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0: Es momento de una pausa y ya estamos de vuelta en Zona de Amor.
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0: Y de esta forma, finalizamos el programa de hoy.
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2: Son las 8 y un minuto.
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0: Como siempre, en vivo y en directo, nosotros los chamanes médicos ancestrales, agradeciendo a tanta personita que nos da esa oportunidad de demostrar nuestro conocimiento ancestral. 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Vamos a ver quién está en línea, vamos a ver quién quiere respuestas, quién quiere encontrar las soluciones, primeramente con la ayuda de Dios y después con nuestros secretos. La persona que está en el aire, hola.
1: ¿Aló?
0: Bienvenida a nuestro programa. ¿Y cuánto hace que nos escucha?
1: Yo hace como un mes que empecé a escuchar el programa.
0: ¿Un mes? Ah, qué poco. Pero bueno, gracias a Dios, muchos oyentes nuevos que participan y eso es lo que nos alegra. ¿Qué fue lo que más le gustó del programa?
1: Me he escuchado los problemas, la gente, las cosas que siempre le dice la verdad.
0: Los testimonios y siempre la verdad, qué bueno.
1: Sí.
0: A ver, vamos rápidamente con su fecha de nacimiento.
1: 30 de enero del 65.
0: 30 de enero de 1965. A ver, concentrarse, como siempre se lo digo, a todas las personas que me llaman, porque se necesita, a ver, lo demás yo quiero es que ustedes estén en sintonía, en su corazón y en su espíritu, mientras tiran los huesitos.
1: ¿Ya?
0: ¡Tira! Tramante, tramante, callamán. Con toyono irá celereta. Celereta, mafasalanta, manitú. Chango. Dale, guaita. A ver, una pregunta personal. ¿Y usted por qué nunca ha buscado ayuda?
1: Porque le digo honestamente, yo no creía mucho en esto. Antiguamente busqué ayuda, pero me pedían pura plata, plata, plata, y me sacaban plata y nunca vi una solución. Y ahora lo he escuchado a usted, como le digo, estoy cambiando nuevamente de opinión.
0: ¿Pero usted se había tratado con un chamán?
1: No, no.
0: ¿Nunca?
1: No, nunca.
0: A ver, bueno, poner cuidado lo que le voy a decir. En la vida usted va a encontrar siempre de todo. Gente buena, gente mala, gente interesada, gente desinteresada. De todo va a encontrar.
1: Sí.
0: Así como los doctores que son buenos, malos, regulares.
1: Ok, sí.
0: Lo mismo como los mecánicos, que a veces hay buenos, hay malos, hay de todo en la vida.
1: Sí.
0: Hace tiempo que gracias a Dios tenemos mucho conocimiento. Como gente que pensar que tener conocimiento y otros que no creen que tienen... A ver, lo que pasa es que... hay situaciones en la vida que científicamente le voy a explicar. Hay gente que se llama paragnosta y otros que se llaman gnostas. Los gnostas son personas que pueden, con las cartas o con la borraja del café, poder saber qué es lo que pasa en una persona y decirle pasado, presente y futuro. Y el otro es el paragnosta, que tiene la misma capacidad de saber pasado, presente y futuro, pero al mismo tiempo tiene el don de la sanación. Hay personas que piensan que porque pueden leer las caracolas, las cartas del tarot, la borraja del café, pueden tener capacidad también de sanar. Y a veces tratan, pero desafortunadamente una cosa es tratar y otra es poder. Por eso nosotros son 31 años de conocimiento ancestral. Y por eso, gracias a Dios, son muchas personas que nos dan esos testimonios como lo que usted está hablando. Entonces, yo sí me alegro. Primero es que me de estar dejando sin palabras. Por eso es que la gente de pronto pierde la fe como usted, porque ha ido a partes, se tratan de ayudar y no los ayudan. Y yo le agradezco su confianza, su sinceridad. Y así mismo le voy a hablar igual, con sinceridad, diciéndole las cosas que me van a marcar.
1: ¿Ya?
0: A ver, los huesitos y las caracolas me están marcando en esquinas. Significa que hace años usted está pasando por problemas de muchos índoles y eso tener que ver mucho con una energía atacante que le mandaron a hacer. Porque cuando los huesitos, cuando las caracolas nos marcan separados y como que los mayores caen a los extremos, a las esquinas, significa que la energía está dispersa. significa que la situación no está encaminada hacia una línea de futuro, de armonía, de paz, de felicidad. Su vida está no tiene armonía su vida. Y eso me preocupa, porque desafortunadamente no solo en el dinero, en el trabajo, sino en lo más importante para la persona, que es la salud, hay energías atacantes, hay energías destructivas, y desafortunadamente, vuelvo y le repito, tienen que ver con un daño.
1: ¿Ya?
0: Y esto lo hicieron para verlo fracasado, con una mano adelante y la otra mano atrás. O sea, que usted siempre esté en la mala.
1: ¿Ya?
0: Ahora, este huesito me está marcando que usted tuvo un fracaso amoral, un fracaso amoroso.
1: Sí.
0: ¿Cuánto hace?
1: Como 12 años más o menos.
0: Y yo le digo sin temor a equivocar que de ahí viene toda esta negatividad. Después de que usted era luchador y trabajador, ahora ya no ve absolutamente nada de ganas de trabajar.
1: Ya.
0: Y me atrevo a decir que todo lo que usted emprende son puros fracasos.
1: Exactamente.
0: Y ni decir del dinero, porque se le tiene que estar haciendo sal y agua.
1: Sí.
0: Y esto que me marca, Kay, que para ser usted tan joven, su potencia sexual de cada día de mal en peor. O se cansa, se agota, o la eyaculación está muy rápida. ¿Lo ha notado?
1: Sí.
0: O dígame si me equivoco.
1: No, está ahí, vamos bien, vamos correcto.
0: Pero no es que sea divino, sino que, vuelvo y repito, hay conocimiento, hay sabiduría, y gracias a Dios somos paragnostas.
1: Sí.
0: Yo sí le recomiendo cuanto antes me visite, porque si le da más tiempo, va a tener problemas muy fuertes, muy delicados, y fuera de eso me marcar temas a su salud, y eso que estar viendo también, como que mucho copete.
1: ¿En el Maloja atienden en los días sábados?
0: Sí, claro que sí atiendo los sábados, mi hermano.
1: Ya.
0: Llame y pida ahora.
1: Ya, ¿le hago otra consulta?
0: Sí.
1: Para dejar el alcohol, ¿tiene usted remedio, cosas así como para dejar el alcohol? Que es un gran vicio que tengo yo. No digamos que bebo todos los días, pero los fines de semana, pero soy de estos que tomo una copa y después no paro hasta quedar botado, digamos.
0: Por eso le estará hablando del copete, y cuando comienza a tomar, queda como pegado.
1: Claro, quedo pegado en la copa después.
0: ¡Ja! Con la ayuda de Dios son 31 años ayudando, vuelvo y repito, a muchas personas, y lo importante es que esté usted siendo sincero y querer alejarse del copete. Eso me alegra.
1: Sí, pues eso es lo que quiero, porque aparte de que ahora tengo otra pareja, me está trayendo problemas con mi pareja que tengo ahora, que tengo hijos con ella y todo. Me trae problemas, entonces no quiero tener problemas en cuanto a eso, ni y menos en el trabajo.
0: A ver, ¿qué le diría usted a las personas que me están escuchando o que los están escuchando después de que usted me dijo que ya había ido a otras partes, que ya no tenía como fe, que ya no había resultados?
1: Mire, que crean, porque realmente lo que usted me dijo por el teléfono ahora es realmente la verdad, lo que me está pasando, y no pensaba que iba a ser tan exacto. ¿Ya? Que crean y que tengan fe, ¿no?
0: Y con orgullo lo digo, si eso es por solo el teléfono, le recomiendo una consulta personal y privada. Llame y pida ahora.
1: Sí.
0: Hasta pronto y muchas bendiciones.
1: Ya, muchas gracias.
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0: 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Un abracito en distancia y que Dios Manitú me lo llene de muchas bendiciones.
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2: Son las 8 y 17 minutos.
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5: Proyecto de indultos a carabineros detenidos durante el estallido. Presidente Kast se desliga de la iniciativa. En septiembre vuelve el horario de verano para la mayor parte del país. Especialistas entregan recomendaciones para evitar efectos. Chile en el top 10 mundial de recuperación del turismo internacional, según estudio.
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5: Hola, ¿qué tal? ¿Cómo están? Les saluda Francisca Cárdenas, conductora de CNN Chile, y les doy la bienvenida a esta nueva edición de noticias junto a Radios Regionales. El presidente José Antonio Kast se desligó del proyecto Indultos que presentó el Partido Nacional Libertario en el Congreso, iniciativa que se ha tomado la agenda en los últimos días. Saludamos a Juan Cristóbal Chato, quien nos comenta todos los detalles.
7: ¿Qué tal? ¿Cómo están? Sí, porque el tema de los indultos se ha consolidado como un verdadero flanco abierto para el gobierno durante las últimas semanas, en particular por la insistencia de militantes del Partido Nacional Libertario y el Partido Republicano de emplazar al gobierno a avanzar en esta materia. Esto a través de dos, se le podría decir, frentes. El primero, respecto a llamados a acelerar la tramitación de los casos de indultos individuales, es decir, caso a caso, que ya ha estado revisando hace un tiempo el gobierno, mientras que por el otro lado, hay senadores de estos partidos, además de algunos de Renovación Nacional, quienes están pidiendo al gobierno apoyar el proyecto de ley de indulto general para exuniformados o condenados por delitos cometidos durante el estallido social, principalmente en labores de resguardo al orden público. El presidente José Antonio Kast se refirió a estos emplazamientos en una conversación con Tele13 Radio, donde apuntó a que va a ser caso por caso y que la revisión va a ser responsable. Y al ser consultado sobre esta ley de indulto general, evitó referirse sobre si van a apoyar o no la medida.
8: Los indultos que eventualmente se vayan a otorgar van a ser analizados en su mérito caso a caso. Salvo que los parlamentarios planteen algo así, nosotros no hemos planteado nunca en el programa, en ninguna parte, una ley general, pero puede ser materia de debate parlamentario. Lo que hemos ido recogiendo son varias iniciativas parlamentarias, mociones parlamentarias en distintas áreas, y espero que se pueda separar lo que es la urgencia de la crisis de seguridad por la que venía avanzando Chile.
7: Esta situación no tardó en suscitar reacciones en el Congreso y en particular respecto a los solicitantes de esta medida, los integrantes de la bancada por el indulto general. El senador del propio Partido Republicano, Cristian Vial, apuntó a la importancia que ellos ven en un indulto general para los exuniformados condenados por el estallido social, mientras que incluso desde Renovación Nacional, el senador Andrés Longton llamó a estos partidos a dejar de torear al gobierno.
4: Y esto es un tema de convicciones. Yo personalmente, y por eso soy coautor de este proyecto, creo que debemos pensar en esas personas que están sufriendo, que algún día salieron mandatados por el Estado a proteger a la ciudadanía y terminaron con sus vidas destruidas.
6: Parece que no hay que torear al presidente, no hay que presionarlo. Es una atribución discrecional por razones humanitarias que tendrá que sopesar y reflexionar de buena forma el presidente, tomando en consideración no solamente los elementos de fondo de cuándo procede, sino que también el momento político.
7: Si nos remontamos hace cerca de 3 o 4 años atrás, a fines del año 2022, esto también fue tema de polémica cuando, en medio de la tramitación de una propia agenda de seguridad, el entonces presidente de la República, Gabriel Boric, firmó 13 polémicos indultos, principalmente a personas condenadas por hechos de violencia cometidos durante el estallido social. En ese momento, la oposición en su conjunto se levantó de la mesa transversal de trabajo en materias de seguridad, algo que en la actual oposición dicen que no harían en el caso de que se concreten estos indultos presidenciales. Lo comentaron la presidenta del Frente Amplio, Constanza Martínez, y el diputado de la bancada del PPD, Jaime Araya.
9: Es que nosotros no tenemos una disposición a hablar en materia de seguridad desde una posición atrincherada, al contrario. Pero acá el que conduce esta política pública es el presidente, por lo tanto lo llamamos a la máxima responsabilidad.
10: La Democracia Cristiana presentó un proyecto de ley para poner fin a los indultos presidenciales. Ah, derechamente eso está hoy día ingresado también en la Cámara de Diputados y realmente creemos que no esta herramienta ya no debería existir ni en un lado ni para otro.
7: Lo cierto es que la decisión respecto a estas solicitudes, que serán revisadas caso a caso, ya están en manos del presidente de la República y será él quien tendrá que tomar esta decisión, mientras que el proyecto de ley para un indulto general está en su primera instancia legislativa.
11: Muchas gracias, Juan Cristóbal.
12: Lo que le pasa a Santiago no le pasa a Chile. ¿Qué pasa en Valparaíso?
13: Chilquinta anunció que en las boletas de septiembre aplicará los descuentos compensatorios a los vecinos de Valparaíso por los prolongados cortes de luz causados por el pasado temporal, medida que el gobernador Rodrigo Mundaca calificó como irrisoria.
12: Puerto Montt.
13: El Consejo Municipal de Puerto Montt aprobó una inversión superior a los 278 millones de pesos para comprar set de librería destinados a estudiantes de educación básica y media de colegios municipales del DAEM.
12: Purranque.
13: En Purranque avanza la instalación de aerogeneradores para un nuevo parque eólico de la empresa Sani, tras concluir el traslado de equipos desde Puerto Montt. Se proyecta que comience a generar energía en octubre.
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13: El sábado 5 de septiembre, la mayor parte del país deberá adelantar sus relojes en 60 minutos para dar paso al nuevo huso horario. Especialistas entregaron recomendaciones para no sentir los efectos de manera tan intensa. Javier Vera con el informe.
14: Chile se prepara para dar inicio al horario de verano 2026, que llegará a la mayor parte del país el 5 de septiembre. Para simplificar la transición, los especialistas sugieren adaptar paulatinamente la rutina de descanso durante 2 o 3 días previos al cambio, acostándose entre 15 y 30 minutos antes para amortiguar el cansancio que produce la pérdida de una hora de sueño. Habla el doctor Andrés Klasinovic, médico familiar y académico de la Facultad de Medicina de la Universidad de los Andes.
15: Para facilitar la adaptación, se recomiendan seguir medidas claves sobre la higiene del sueño. Primero, mantener un ambiente adecuado para el buen dormir. Por ejemplo, privilegiar una habitación oscura, silenciosa y con temperatura confortable. En segundo lugar, cuidar la alimentación nocturna. Evitar estimulantes como cafeína en la noche y no consumir comidas pesadas o abundantes antes de dormir.
14: Según el nuevo decreto que especifica los cambios de horario hasta abril del 2026, el cambio de horario se llevará a cabo en la medianoche del sábado 5 de septiembre, es decir, a las 00 horas. Cuando los relojes marquen las 23:59, deben adelantarse 60 minutos para ir directamente a las 1 del día, del domingo 6 de septiembre. El ajuste está contemplado para la mayor parte de Chile continental, desde la región de Arica y Parinacota hasta la región de Aysén. En el caso del Chile insular, Rapa Nui e Islas Salas y Gómez, el cambio se ejecutará a las 22 horas, hora local, del mismo sábado 5 de septiembre. La región de Magallanes y la Antártica chilena quedarán exentas de esta modificación, manteniendo su horario preferencial de manera continua durante todo el año, debido a sus condiciones geográficas y de luminosidad austral.
5: El Ejecutivo prepara una reforma al Estatuto Administrativo para modernizar el empleo público y reducir la rigidez del sistema. Una comisión comenzará a trabajar esta semana y entregará sus conclusiones en los próximos meses. Sebastián Riz nos explica los alcances de la idea. Seba, ¿qué tal? ¿Cómo estás?
16: Hola, ¿cómo estás? Claro, fue el propio ministro de Hacienda, Jorge Quirós, quien en Estado Nacional de TVN anunciaba que durante esta semana convocará a una comisión especializada y transversal de todos los sectores políticos con economistas independientes para que presenten conclusiones y finalmente se presente un proyecto al Congreso por parte del Ejecutivo que realiza modificaciones al Estatuto Administrativo, o sea, las normas laborales que rigen a los funcionarios públicos. Unas normas laborales, un Estatuto Administrativo que está establecido en nuestro país desde el año 1989, que tiene 157 artículos y que a pesar de su tiempo se han hecho algunas modificaciones pero bastante superficiales. Lo que busca el gobierno entonces es bajar la rigidez, orientado por ejemplo a la opciones de contratación que tienen los funcionarios públicos, unificar las opciones de contratación que tienen los funcionarios públicos. Eso es algo de lo que han mencionado desde Hacienda para que se pueda modificar en este estatuto administrativo. Eso lo anunciaba durante el fin de semana y ahora el ministro de Hacienda, Jorge Quirós, anunciaba que esta semana presentará los nombres y quién presidirá finalmente esta comisión especializada que trabajará durante 2 meses y que finalmente a final de año presentará sus conclusiones para después presentar al gobierno y que finalmente presenta un proyecto al Congreso que modifica ciertos ámbitos de este estatuto administrativo. Tenemos declaraciones del ministro de Hacienda, Jorge Quirós, al respecto, así que los invito a que escuchemos esas declaraciones.
17: Nosotros estamos empeñados en lograr lo que se llama la consolidación fiscal, o sea, que es lograr equilibrar las cuentas no solo en el corto plazo, sino que a largo plazo de modo estructural. El estatuto administrativo tiene larga data, ha cambiado el mundo, han cambiado las circunstancias. Se requiere adaptarse a este nuevo entorno. Esta comisión se ha constituido esta semana y va a tener un trabajo de un par de meses hasta llegar a las conclusiones y después tenemos que socializarla del modo más amplio posible. Esperamos que se entreguen antes de fin de año, definitivamente, sí. No, yo creo que no alcanzará a estar para el presupuesto, sería apresurado. Esto es algo que requiere algunos cambios más estructurales, pienso yo.
16: Un anuncio realizado por parte del dueño de la billetera fiscal que ha generado distintas reacciones. Por el lado del oficialismo, evidentemente destacaron el anuncio. Por parte de la oposición, esperaron mayores detalles para poder tomar una posición más acabada, pero también ha generado críticas, por ejemplo, de la agrupación de empleados fiscales. Esto porque el 20 de mayo el propio presidente José Antonio Kast mandató al ministro del Trabajo a formar una mesa sectorial con distintas agrupaciones de funcionarios públicos para poder estudiar este mismo tema. Una mesa que se llevó a cabo, que se concretó y que ya lleva 2 informes al respecto para poder hacer modificaciones. Entonces, lo que le molestó, por ejemplo, a la agrupación de empleados fiscales es que este anuncio por parte del ministro de Hacienda se haya realizado por un programa televisivo sin un previo aviso y sin una coordinación previa también con esta otra mesa sectorial que está llevando el gobierno. Tenemos declaraciones justamente del presidente de la agrupación de empleados fiscales, así que los invito a que escuchemos esas declaraciones.
18: Aquí hay una contradicción, porque si esta confederación sindical, la ANEF, tuvo un diálogo en La Moneda con el presidente, señor José Antonio Kast, el 20 de mayo, estableciendo una línea de trabajo formal y se reconoció como mesa sectorial ANEF y gobierno, el propio presidente de la República nombró al ministro del Trabajo y Previsión Social para establecer un diálogo social permanente. Entonces, en esa contradicción es bueno saber que el jefe superior del ministro de Hacienda estableció un diálogo en esta confederación. Por lo tanto, llamamos también la atención que nosotros estamos disponibles para conversar, disponibles para abordar los temas que históricamente lo hemos asumido.
16: Una crítica entonces que también se suma a la reacción que tuvo por parte de la oposición de este anuncio por parte del ministro de Hacienda, de esta comisión especial que va a presidir un economista independiente que se va a nombrar durante esta semana, donde finalmente conoceremos los nombres de quien conformarán esta comisión para después trabajen durante 2 meses y presenten finalmente sus conclusiones, que va a terminar en un proyecto por parte del gobierno que será presentado al Congreso. Recordemos que este segundo semestre, esta segunda mitad del año, el gobierno y el ministro de Hacienda en específico se va a centrar en tres discusiones. Una, evidentemente, el presupuesto 2027. Otro, una reforma al mercado de capitales. Y finalmente, este anuncio de una reforma, unas modificaciones al estatuto administrativo que rige las normas, finalmente, que rigen a los funcionarios públicos.
11: Muchas gracias, Sebastián. Nos encontramos en otra oportunidad.
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5: Un estudio de Visual Capitalist, basado en datos de la OCDE, ubicó a Chile en el séptimo lugar global como destino turístico tras registrar un alza del 33% en la llegada de visitantes extranjeros respecto a los niveles de 2019. El informe es de Auri Morales.
19: Chile se posicionó entre los 10 países con mayor crecimiento en la recuperación del turismo internacional después de la pandemia. Según una medición elaborada por Visual Capitalist a partir de las cifras de la OCDE, el país registró un incremento del 33% en la llegada de visitantes extranjeros entre 2019 y 2025, ubicándose en el séptimo lugar del ranking global. El margen de crecimiento es explicado por Eduardo Katz, director de Administración en Ecoturismo de la Universidad San Sebastián.
20: La industria turística, para posicionarse, necesita varios elementos, ¿ya? Uno de esos es hacer un trabajo muy específico en los mercados, ¿ya? En donde son nuestros principales visitantes y mercados donde van a ser nuestros potenciales visitantes. Otro elemento también es importante, es ir creciendo en infraestructura y capacidad. Hemos visto en los últimos años un fuerte aumento de los visitantes de Brasil, ¿ya? Y eso está dado por las buenas condiciones de nieve, pero claramente Chile en ese sentido necesita mejorar su infraestructura.
19: Los resultados de competitividad se atribuyen a la mejora en la conectividad aérea, la articulación público-privado en mercados estratégicos y el posicionamiento de la oferta en turismo de naturaleza, aventura, enoturismo y eventos internacionales. El turismo chileno superó el margen de recuperación reportado por potencias turísticas como España con un 16% y Francia con un 12%, ubicándose inmediatamente por debajo de Japón, que se situó en el sexto puesto con un alza del 34%. Ante la evolución de la industria, desde el sector señalaron que la prioridad actual está centrada en elevar la permanencia y el gasto promedio de los visitantes en regiones, en el marco del objetivo estratégico de la industria de alcanzar 8 millones de turistas extranjeros para el año 2030.
12: Lo que le pasa a Santiago no le pasa a Chile. ¿Qué pasa en Temuco?
5: Autoridades activaron el código azul en Temuco hasta este miércoles debido a un pronóstico de bajas temperaturas, desplegando operativos móviles con abrigo, alimentación y traslados a albergues para proteger a personas en situación de calle.
12: Puerto Montt.
5: El Consejo Municipal aprobó la entrega de 2 cuatrimotos a la Armada para reforzar la seguridad y los patrullajes preventivos en el borde costero de Puerto Montt.
12: Pinto.
5: Gracias a campañas de promoción internacional, turistas de Argentina y Perú comenzaron a elegir el Valle de las Trancas para vacacionar, sumándose a los tradicionales visitantes brasileños atraídos por la nieve y la montaña.
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5: Un estudio reveló que los adultos mayores se encuentran con una severa adicción a las redes sociales. Los especialistas explican que se debe principalmente a la soledad. ¿Cómo captar las señales sobre esto? Ornella Mellado nos explica en el siguiente informe.
21: Las redes sociales no se quedaron únicamente en los públicos más jóvenes. Ahora los adultos mayores están siendo afectados por la adicción a las plataformas digitales. ¿A qué se debe? La adicción está fortalecida por el aislamiento, lo que provoca que empiecen a estimular menos las áreas cognitivas, áreas motrices y empeorar sus hábitos del sueño. La directora de la Escuela de Psicología de la Universidad Gabriela Mistral, Fernanda Orrego, nos entrega más detalles.
0: Bueno, lo primero es que la adicción a redes sociales es algo a lo que estamos expuestos todos independiente de la edad. Uh-huh. Hay algunos factores de riesgo que pueden influir en que esta adicción aumente en el adulto mayor. Un factor importante tiene que ver con la soledad, con la falta de rutina, con la ausencia de otras actividades que empieza el día a día a llenarse con el consumo de esto, de este material, de esta información que te entrega las redes sociales.
21: La adicción a las redes sociales no tiene que ver solamente con la salud mental, sino que está involucrado todo el sistema de vida. ¿Cuáles son las señales de la adicción? Fernando Orrego nos lo cuenta.
0: Las señales que mencionan las familias que están observando este fenómeno suele tener que ver con la poca disposición a hacer otras actividades, a invitarlos a hacer, salgamos a caminar, cocinemos juntos, incluso a veces a olvidar una hora médica, porque estar consumiendo material entretenido en redes sociales se vuelve más interesante y empieza a interferir en otros procesos, almuerzo más tarde, me acuesto más tarde o no tengo buenos horarios porque estoy interfiriendo mis rutinas.
21: Según las cifras de un reporte desarrollado por el Observatorio del Envejecimiento para un Chile con Futuro, los adultos mayores cada vez se adaptan a la tecnología. Las empresas, a su vez, lanzan productos adaptados a la tercera edad.
12: ¿Qué le pasa a Santiago? No le pasa a Chile. ¿Qué pasa en Temuco?
1: El gobierno regional y la UNAP iniciaron un programa que certificará y entregará kit de trabajo a 160 cuidadoras primarias de Malleco, iniciativa que fortalece sus competencias e inserción laboral.
12: La Ligua.
1: Con el seminario Ciudadanía Creativa, el programa Se Crea la Ligua conmemorará 10 años de trayectoria los días 19 y 20 de agosto en Valparaíso y La Ligua, destacando su impacto educativo en miles de jóvenes.
12: Chonchi.
1: El Consejo de Monumentos Nacionales y la Municipalidad de Chonchi paralizaron las obras de un mall chino por no cumplir normativas en una zona típica cercana a la patrimonial iglesia local.
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1: Investigación publicada en The Lancet Global Health posiciona a Chile como uno de los países candidatos para erradicar el cáncer cervicouterino gracias a la solidez de sus políticas de salud pública. Saludamos a Francisco Verdejo, periodista de CNN Futuro, que nos va a comentar esta importante investigación. Francisco, ¿qué tal? ¿Cómo estás?
22: Hola a todos, ¿qué tal? Muy buenos días. Hoy vengo a contarles que un estudio publicado en la prestigiosa revista The Lancet Global Health ubicó a Chile entre los países que podrían eliminar el cáncer cervicouterino de aquí a 2040. La investigación midió más de 270 indicadores de salud para evaluar qué tan preparados estaban más de 140 países en materia de, por ejemplo, red hospitalaria, estabilidad y cobertura de vacunación, entre otros factores claves para controlar el cáncer cervicouterino. Actualmente, en Chile se registran 11 casos de cáncer de cuello uterino por cada 100.000 mujeres. Para que hablemos de erradicar esta enfermedad, tenemos que bajar del umbral que fijó la Organización Mundial de la Salud, que es de 4 casos por cada 100.000 mujeres. Y es que se trata de un cáncer que es altamente prevenible, ya que la mayoría de los casos están asociados al virus de papiloma humano, más conocido como VPH. ¿Por qué es previsible? Porque justamente existe una vacuna contra este virus que ayuda a que finalmente no se desarrolle este cáncer. Conversábamos con Fernán Gómez, quien es investigador del Centro de Oncología de Precisión de la Universidad Mayor y también es uno de los coautores del estudio. Y él nos explicaba que justamente la vacunación en Chile es uno de los aspectos principales que tenemos para avanzar en erradicar el cáncer cervicouterino. Escuchemos lo que nos comentaba Fernán.
23: Tenemos actualmente la principal ventaja de estar dentro de un contexto, de una cultura de la vacunación. Entendiendo el cáncer cervicouterino como un cáncer prevenible gracias a esta vacunación, la verdad es que tenemos una base poblacional bastante buena en términos culturales de educación asociada a la vacunación. Además, tenemos también un sistema de salud que destaca por la implementación de políticas públicas bastante robustas. Esas políticas públicas tienden a mantenerse durante muchos años, por lo tanto eso también es un elemento bastante notable.
22: Bueno, para que nos hagamos una idea de la importancia que tiene la vacunación contra el VPH, según datos de la OMS, el 99% de los casos de cáncer cérvico-uterino comienzan a desarrollarse después de haber contraído el virus del papiloma humano. Para entender bien de qué se trata, este virus es una de las infecciones de transmisión sexual más comunes del mundo y tiene muchas variantes que por lo general son eliminadas por nuestro propio sistema inmune. Sin embargo, hay cepas de alto riesgo que cuando están mucho tiempo en nuestro organismo empiezan a atacar las células del cuello uterino y hacen que éstas crezcan sin control, provocando el desarrollo del cáncer cérvico-uterino. En Chile, esta vacuna está disponible y se administra de forma obligatoria y también gratuita a niños y niñas. También está disponible para hombres y mujeres adultas, aunque en este caso tiene un costo asociado. Acá hay un punto clave, porque si bien el cáncer cérvico-uterino solo lo desarrollan las mujeres, los hombres también portan el virus. Entonces, que ellos se puedan vacunar también es fundamental. También, el virus del papiloma humano puede desencadenar en otro tipo de cánceres en la población masculina. Ahí Fernán Gómez lo que nos comentaba era que, claro, estamos bien posicionados en cuanto a lo que es la vacunación, pero que no tenemos que depender únicamente de ella, sino que también integrar distintas estrategias de salud, principalmente en el ámbito del testeo. Escuchemos lo que nos decía Fernán al respecto.
23: Fomentar, por ejemplo, el autotesteo de la población. Existen actualmente kits de autotoma de muestras para poder buscar la presencia del VPH. Y esto hay que agilizarlo a la población. Y por otro lado, también es importante que este sistema de salud sea capaz de recibir estas muestras, de facilitar que las personas puedan entregarlo y, por cierto, el qué hacer con muestras que pueden salir positivas.
22: Bueno, escuchábamos ahí, esos son los pasos que faltan para erradicar el cáncer cérvico-uterino de aquí a 2040. ¿Qué otros países están junto con Chile en esta misma categoría? Algunos son España, Francia y Suecia. Entonces, es un desafío en el que estamos avanzando por buen camino, pero que todavía nos quedan un par de etapas por completar.
2: Muchas gracias, Francisco, por el completo informe.
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2: La intervención de Leonardo DiCaprio amplificó internacionalmente la controversia por el proyecto Los Cóndores, Río Diamante, enfrentando las advertencias sobre la conservación de una especie en peligro crítico con los argumentos de Enel sobre integración, seguridad y resiliencia energética. La nota es de José Ferrada.
3: Leonardo DiCaprio llamó a proteger a la ranita del pehuenche, especie en peligro crítico, ante el proyecto eléctrico Los Cóndores Río Diamante. El actor advirtió que la iniciativa podría afectar su reducido hábitat cordillerano y acercarla aún más a la extinción. La iniciativa de Enel Generación Chile contempla una subestación y una línea de transmisión de aproximadamente 26,7 kilómetros en territorio nacional. Frente a esto, el protagonista de Titanic sostuvo que quedarán menos de 1.000 ejemplares silvestres y pidió modificar el emplazamiento del proyecto sin exigir que sea detenido. El gobierno regional del Maule y sus consejeros regionales ya manifestaron unánimemente su rechazo, citando eventuales impactos en biodiversidad, paisaje y territorio. Enel respondió que estos aspectos han sido abordados durante la evaluación ambiental y destacó que la interconexión busca fortalecer la seguridad energética entre Chile y Argentina.
2: Llegamos al final de esta entrega informativa. Nos volvemos a encontrar, por supuesto, en un rato más con toda la actualización de las noticias. Que estén muy bien. Hasta pronto.
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1: Son las 8 y 45 minutos.
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13: La Unión. Una importante reunión se desarrolló en la población Foisig, donde vecinos y dirigentes del sector pudieron plantear sus principales inquietudes y necesidades a las autoridades. El encuentro fue encabezado por el delegado presidencial provincial del Ranco, Alex Valderrama, quien llegó acompañado de un equipo técnico de la Seremía de Vivienda y Urbanismo, con el objetivo de analizar alternativas y posibles soluciones a las problemáticas expuestas por las familias. Durante la jornada se abordaron distintas materias relacionadas con las condiciones del sector y se estableció el compromiso de continuar trabajando junto a los vecinos para avanzar en respuestas concretas a sus requerimientos. Recordemos que Población Foix fue una de las más afectadas producto del frente de mal tiempo en la comuna de La Unión. Desde la capital de la provincia del Ranco, La Unión, informó Radio Uno Latina.
14: Panguipulli, una invitación a aprovechar de postular a los fondos de cultura que se encuentran abiertos, hicieron personeros de la Seremía de las Culturas, las Artes y el Patrimonio de la Región de los Ríos. Diana Silva, periodista del Departamento de Fondos Concursables, señaló a nuestra emisora que cada fondo tiene 25 días de postulación y que en el tema de la música hay nuevas líneas de financiamiento.
15: Con respecto a lo que hablábamos del fondo de música, hay nuevas líneas y fondos a los cuales pueden postular. Por ejemplo, tenemos el apoyo a la programación de la música nacional en espacios de música en vivo. Por ejemplo, eso que nos comentaba el equipo de fondos que se podría hacer con las costumbristas, por ejemplo. Y las personas que están tienen las costumbristas en la región, pagar a través de estos fondos el artista que pudiera ir recorriendo cada uno de estos shows, y que es mucho más atractivo tener, para el consumo incluso de las costumbristas, tener un show en vivo. También está el fomento al desarrollo integral, que es más completo, y estos son algunos de los nuevos que hay, no solo en la línea de fondo de la música, también lo tenemos en arte escénica, en audiovisual, y por supuesto, volvemos a destacar los últimos, que son el Fondar Nacional y Regional, que igual son súper completos para postular.
14: Desde Panguipulli, para el informativo Mediacoop, Acústica FM.
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16: Río Bueno. Dos personas resultaron lesionadas tras una colisión de dos vehículos menores registrada durante la jornada del domingo frente al supermercado Los Troncos en la localidad de Crucero. De acuerdo con lo informado por el comandante del Cuerpo de Bomberos del sector, Rigoberto Namillanca, se trató de una colisión de mediana energía que se habría producido cuando uno de los automóviles realizaba maniobras para ingresar al estacionamiento del recinto comercial. En el accidente se vieron involucradas tres personas, dos de las cuales resultaron con lesiones de diversa consideración. Los afectados fueron atendidos inicialmente en el lugar por los equipos de emergencia y posteriormente trasladados por personal del SAMU hasta el hospital local para su correspondiente evaluación médica. En el procedimiento trabajaron voluntarios de la primera y segunda compañía del Cuerpo de Bomberos, bajo el mando del capitán de la primera compañía, Juan Bustamante, además de personal de salud y carabineros. Las circunstancias exactas en que se produjo la colisión están siendo investigadas por los organismos correspondientes. Desde Río Bueno y para Mediacop informó Radio Felina.
17: Maldivia. Un violento incendio consumió ayer una vivienda de un piso ubicada en la calle Coronel Santiago Vera, 260, Barrios Bajos de Valdivia, muy cerca de la calle Pérez Rosales y General Lagos. El siniestro comenzó por causas que ahora son materia de investigación y obligó a la movilización de voluntarios de todas las compañías del Cuerpo Bombero de la ciudad de Valdivia, cuyos efectivos trabajaron para poder evitar la propagación a viviendas contiguas. También hubo otro siniestro que se produjo en el sector El Arenal, salida norte interior hacia el sector de Santa Elvira en la ciudad de Valdivia, donde la vivienda fue consumida totalmente por el fuego. Bomberos, una vez más, ha señalado que es importante poder revisar y mantener limpios todo lo que son los ductos de combustiones lentas, cocinas a leña, pero también es importante revisar en qué condiciones están los elementos de conexión eléctrica o artefacto eléctrico de calefacción para evitar algún siniestro. Más considerando que se están pronosticando nuevamente jornadas de caída de nieve, fuertes ráfagas de viento con temperaturas muy bajas por lo menos hasta el día jueves. Desde Valdivia y para Conexión Regional de Mediacop, informó Radio Austral.
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19: Futrono. Se celebró el Día de la Dirigente y Dirigente Social este fin de semana con una jornada de encuentro, aprendizaje y reconocimiento a quienes han dedicado años de su vida a trabajar por sus comunidades. Se participó en una charla realizada en conjunto con la Seremi de Gobierno y la Municipalidad, enfocada en la formulación, ejecución y rendición de proyectos, entregando herramientas importantes para fortalecer el trabajo de nuestras organizaciones. También hubo reconocimientos a la trayectoria que son parte de la historia. Nelson Yeglor, histórico dirigente deportivo. Viviana Alarcón, destacada dirigente y promotora de la tradicional torta de la plazuela 21 de mayo. Y un reconocimiento póstumo a Valdemar Guzmán Caticura, histórico dirigente de la Junta de Vecinos Bernardo O'Higgins. Porque detrás de cada organización hay personas que entregan tiempo, esfuerzo y compromiso para los demás. Para Mediacop, de Futrono informó Radio del Lago.
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20: Río Bueno. Gol y Gol se instaló en la final del Campeonato Regional Seniors tras vencer a Liceo de Paillac. Lamentablemente no corrió la misma suerte del club Esmeralda en su serie mujeres al empatar sin goles ante 5 de Abril de la Unión en La Unión, ya que en el primer partido lamentablemente Esmeralda perdió por 2 goles contra 1. Si bien aún falta el horario, pero este sábado 15 de agosto se jugará el primer partido de la final del Campeonato Seniors entre Gol y Gol de Río Bueno y Wanderers de Valdivia en Valdivia, y el sábado subsiguiente se jugará el partido final en nuestra ciudad. En la sesión de ANFA regional de este martes se confirmarán los encuentros. Cabe decir que comenzó el Campeonato Regional de Selecciones de Fútbol y el pasado domingo Río Bueno jugó ante Valdivia en sus series juveniles y adulta, y en ambas perdió primero por 2-1 y luego por 3-2. El próximo rival de las selecciones locales será Las Ánimas y jugarán este domingo 16 de agosto en la capital regional. Desde Río Bueno, para Mediacop informó Radio Entre Ríos.
0: Desde la comuna de Paillaco, una positiva jornada vivió el fútbol paillaquino con buenos resultados tanto a nivel de clubes como de selecciones. En el campeonato de tercera división B, Municipal Paillaco consiguió un valioso empate 1-1 frente a Gasparín FC en un encuentro disputado en la región metropolitana. Tras su largo viaje hasta la capital, el elenco paillaquino dejó todo en la cancha y logró rescatar un importante punto como visitante. El gol de Municipal Paillaco fue convertido por Alan Soto, destacando además el esfuerzo de todo el plantel que luchó hasta el final para defender los colores de la comuna. Ahora Municipal Paillaco se prepara para su próximo desafío programado para este miércoles 12 de agosto a las 19:30 horas en el Estadio Municipal de Paillaco. Ya en el Campeonato Regional de Selecciones ANFA, la selección de honor de Paillaco consiguió una importante victoria por 2-1 frente a las Ánimas de Valdivia. Paillaco fue protagonista durante gran parte del compromiso y generó numerosas oportunidades, incluso pudiendo haber conseguido una diferencia mayor de no ser por la falta de definición. Para Mediacop informó Mi Radio FM.
21: En Los Lagos, un nuevo hecho delictual afectó durante este fin de semana a un local comercial ubicado al interior del terminal de buses provisorio, desde donde fueron sustraídas especies evaluadas preliminarmente en cerca de 500.000 pesos. La afectada, Erika Riquelme, señaló que el ingreso ocurrió alrededor de las 3:30 de la madrugada y que

0: Llevaron la cámara, sacaron en la congeladora, yo tengo congelado, se los llevaron todo igual. Y así tengo que seguir revisando qué más se llevaron.
1: El hecho no sería aislado, ya que otros comerciantes del recinto también han sido víctimas de robos durante los últimos meses. Diligencias policiales hasta el momento no han arrojado personas detenidas. En Los Lagos y para Mediacop, Radio Atractiva FM.
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13: Son las 8:58.

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1: Damos a conocer valores promedio obtenidos en base a los 5 primeros precios en la subasta pública del día viernes 7 de agosto de 2026 en el recinto de remates FEGOSA Puerto Varas, Mercado Ganadero. Novillos para engorda, 2.480 pesos. Terneras, 2.728 pesos. Terneros, 3.070 pesos. Vacas para engorda, 1.427 pesos. Vacas exportación, 1.720 pesos. Vaquillas para engorda, 2.412 pesos.
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Muy buenos días, 9 de la mañana con 17 minutos, 9 y 17 minutos, estamos en el 101.3, estamos en Atractiva FM y estamos saludando a todos nuestros auditores que hasta ahora sintonizan Atractiva FM en su matinal. Buenos días, buena música, saludarlos a todos, desear que sea una buena jornada, muy muy provechosa, ¿cierto? Por supuesto que sí, es siempre nuestro mayor deseo con ustedes. Una semana bien, bien provechosa. Las 9 con 18 minutos, jornada de día martes 11 de agosto, día en que vamos a saludar a quienes están de onomástico en esta jornada. Hoy día saludamos a todas las Clara, así que Claritas para ti, muchas, muchas felicidades para todas las Claritas en su día. Que sea una muy, muy buena jornada, una jornada súper provechosa para todos nuestros auditores. Cuando son las 9 de la mañana con 18 minutos, vamos a comenzar el Buenos Días, Buena Música. Vamos a partir esta jornada matinal y que sea una jornada excelente para todos. Sí, una muy buena jornada, una jornada fría, porque según la Dirección Meteorológica de Chile, la máxima solo llegó hoy a menos un grado. La máxima llegará a los 13 grados, tendremos solcito durante toda la jornada, un solcito bastante frío, y en la noche comienza a llover, sí. Llueve hoy en la noche y un poquito mañana en la madrugada. Es todo hasta el día jueves, que por supuesto aparece la lluvia presente hasta el sábado de esta semana. Lo que nos informa la Dirección Meteorológica de Chile a través de su sitio web. 9 de la mañana, 18 minutos, 9 con 18 minutos en el 101.3 MHz.

9 de la mañana, 22 minutos. Buenos días, buena música en el 101.3 MHz. Jornada de día ya miércoles. Perdón, martes. ¿Qué miércoles? Martes. Me estoy adelantando un día, pero no. 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
6: Verónica Reyes, la dueña de casa que llenaba el gimnasio con sus knockouts. En los años donde el boxeo hacía vibrar el gimnasio municipal de Los Lagos, apareció una mujer que rompió esquemas en una época donde pocas se atrevían a hacerlo. Su nombre, Verónica Reyes Aguilar. Nacida en 1963 en San José de la Mariquina, hija de padres campesinos, creció en sectores rurales donde aprendió desde pequeña el valor del esfuerzo. A los 10 años comenzó a jugar fútbol, cuando aún era poco común ver mujeres participando en competencias deportivas. Integró la rama femenina del Club Independiente de Antilwe e incluso reforzó a la selección de Valdivia en una final disputada en Atacama. Pero el destino le tenía preparado otro desafío. A fines de los años 90 y comienzos del 2000, el boxeo laguino convocaba multitudinarias veladas deportivas. Fue en una de esas jornadas cuando Verónica, dueña de casa, casada y madre de 5 hijos, llegó como espectadora al gimnasio municipal. Allí conoció a Temístocles Hidalgo, el recordado Don Tito, histórico impulsor del boxeo local. «Me falta una representante femenina», le comentó él. Sin dudarlo, ella respondió: yo voy a pelear. Nunca había boxeado, no sabía cómo pararse en un ring ni lanzar un golpe, pero pidió que le enseñaran. Poco tiempo después, debutó ante un gimnasio repleto de curiosos que querían ver a una mujer combatiendo arriba del cuadrilátero. La sorpresa rápidamente se transformó en admiración. Verónica Reyes Aguilar convirtió el boxeo femenino en un espectáculo que llenaba el recinto deportivo. Peleó numerosas veces y quienes la vieron combatir recuerdan que siempre ganó por nocaut. Arriba del ring demostraba carácter, disciplina y valentía. Mientras la comuna comentaba sus triunfos, su esposo e hijos seguían cada combate con preocupación, aunque jamás dejaron de apoyarla. Además del deporte, también estudió en la escuela para adultos, completando desde primero básico hasta cuarto medio. Verónica Reyes Aguilar quedó en la memoria de Los Lagos como una mujer pionera, humilde y perseverante, que abrió camino en el fútbol y el boxeo femenino, cuando la sociedad todavía no estaba preparada para aceptarlo completamente.
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0: Ya son las 9 de la mañana con 37 minutos y tenemos un gran invitado a los estudios de Radio Atractiva porque ya se encuentra junto a nosotros el director ejecutivo de Fomento Los Ríos, don Felipe Mena, a quien le vamos a dar la bienvenida a través, ¿no es cierto?, del micrófono. ¿Cómo está, Felipe? Bienvenido.
1: Muchas gracias por el espacio, Pau. Feliz de poder volver a Radio Atractiva, feliz de poder volver a Los Lagos también, aquí a poder conversar respecto a diferentes temáticas.
0: Vamos a hablar efectivamente de distintas temáticas en esta jornada, nosotros con el director ejecutivo Fomento Los Ríos. Vamos a hablar de desarrollo productivo, vamos a hablar del ecosistema del emprendimiento, vamos a hablar de productividad, de innovación y de muchos otros temas que la ciudadanía, ¿no es cierto?, quiere conocer, quiere saber qué está ocurriendo a través de Fomento Los Ríos. Y tu llegada justamente a Fomento Los Ríos, Felipe, tienes una vasta experiencia en el mundo público y privado desde ya hace muchos años, incluso como constituyente. Conoces muy bien la región, sabes muy bien cuáles son sus necesidades y también, ¿no es cierto?, están las prioridades que hoy día le está dando el gobierno a esta área de fomento a nivel país. Cuéntanos un poco acerca de cuáles van a ser las prioridades en este periodo para ti, ¿no es cierto?, en lo personal, pero también los lineamientos que trae Fomento Los Ríos.
1: Yo, cuando tú dices que conozco la región y conozco sus necesidades, uno nunca deja de sorprenderse e innovarse del talento que... De sorprenderse en realidad y de informarse del talento que hay en la región. Hay cosas que han ido ocurriendo que son muy, muy interesantes. Uh-huh. Hay avances respecto a sectores productivos, a empresas que han logrado exportar o que han logrado nuevos productos, han logrado abrir mercados y obviamente que son avances que si no estuviese probablemente en Fomento Los Ríos es muy difícil por conocerlo. Y desde ahí, hace un mes y algo estuve con el presidente Kast en Santiago y él fue muy claro, acá lo que tenemos que hacer es impulsar el crecimiento económico de las regiones. Y Fomento Los Ríos se transforma en un actor importante y principal ahí. Yo creo que es el servicio público que más incide y aporta en el desarrollo productivo de las regiones. ¿Ya? El fomento productivo de Corfo y claro, la pregunta es cómo lo vamos a hacer y ahí viene ya la forma en cómo uno se puede diferenciar de las otras regiones y es esa particularidad primero de que nosotros tenemos unos fondos que son cerca de un poco más de 3.000 millones de pesos que se deciden acá en la región. Ya somos la segunda región que decide más fondos en la propia región. Eso es súper importante. Lo segundo es el equipo. Hay un tremendo equipo muy profesional, muy jugado, muy técnico en pos de las misiones que tiene la institución. Las misiones son las siguientes, es decir, aumentar la competitividad de las empresas y diversificar la economía regional. Entonces, el equipo está en pos siempre de poder abordar aquello. Y tercero, evidentemente, lo que tú mencionabas, yo tengo una experiencia en el mundo público, conozco la región, he estado en el ecosistema de emprendimiento e innovación de la región y obviamente eso tiene una ventaja al momento de poder ver el cómo va a hacerlo. ¿Y cómo lo vamos a hacer? Estando mucho más cerca de las empresas.
0: Claro.
1: Acá nosotros tenemos que estar más cerca de las empresas, de los emprendedores, de los sectores productivos, con el fin de poder identificar mucho mejor las brechas y poder abordar los desafíos que ellos mismos identifiquen, porque no es que desde el escritorio vamos a tomar decisiones que le va a hacer mejor a tal o cual sector, eso no se hace. Y obviamente que desde ahí nosotros podemos disponer de instrumentos que vayan concretamente a un par de cosas: desarrollar inversión, innovación, que aumente la productividad de las empresas, que crezcan y que eso se traduzca en algo que conversamos un poco no hacía la pasada: mayores y mejores empleos para las familias de la región del Río. Entonces, es un desafío muy grande, lo tomo con mucha responsabilidad y obviamente sé que estos son 4 años en donde uno tiene que trabajar bastante para poder cumplir. No es mi primera aventura, podríamos decirlo,
0: en el mundo público.
1: Entonces, conozco un poco que ya la cuenta regresiva comenzó y uno tiene que apurar algunas cosas.
0: Exactamente, siempre vas contra el tiempo. Además que tenemos un escenario país muy complejo en este último mes, Felipe, que tiene que ver, ¿no es cierto?, con el cambio climático, con esto, el niño que llegó también y pasó por nuestra región, arrasó con nuestra región, muchas comunas afectadas, donde hoy día se hace más necesario, te fijas, poder, ¿no es cierto?, ver el tema del empleo, ver el tema del crecimiento, cómo vamos a reactivar algunos emprendimientos, empresas, agricultores del área del turismo que se vieron afectados justamente por las intensas lluvias lluvias, las inundaciones, y claramente aquí hay un desafío mayor que no estaba al inicio de tu llegada, que uno dice, ya, ok, pero resulta que esto es un va a ser un temazo, porque significa que hay recursos que se van a tener que disponer para poder ayudar, ¿no es cierto?, a muchas familias y emprendedores y empresas que hoy día no lo están pasando bien. Pero yo me imagino, ¿no es cierto?, que ustedes como Fomento, porque no todas las regiones, yo no lo sabía hasta hace un par de años, pero que no todas las regiones tienen Fomento, ya tienen tienen directores de Fomento o existen las unidades de Fomento, ya somos una de las pocas, de hecho, no, ¿cuántas son en el país?
1: Lo que pasa es que acá hubo un proceso de centralización hace ya más de 10 años, sí. y en ese proceso de centralización se instalaron tres pilotos. Un piloto fue en la región de Los Ríos y el otro estaba en Biobío y Antofagasta.
0: Mira,
1: entonces, los tres funcionamos de una forma distinta a como funciona el resto de las regiones. Entonces, exacto. Por eso yo digo, nosotros tenemos entre los tres presupuestos más altos, exacto, que se deciden en la región. Es decir, se descentralizan instrumentos y la región, en donde la región, el Comité de Fomento lo preside el gobierno regional, claro, en este caso a través de la DIFOI, se van definiendo los proyectos que se tienen que ir adjudicando, también la planificación estratégica de fin de año, pensando en el año siguiente. Entonces, eso funciona distinto al resto de las regiones. Las otras 13 regiones funcionan también con un comité de fomento, pero, sin embargo, distinto. Son menos recursos. Claro. Ahora, obviamente en algún minuto esto se va a tener que equilibrar. No es que tengamos que funcionar distinto en las regiones. Y de alguna manera se ha estado trabajando desde esta administración, la anterior, para poder hacerlo de una forma más equilibrada a nivel nacional. Y tú mencionabas muy bien, es decir, nosotros hoy vivimos varias emergencias. Acá en la región principalmente, y desde hace un par de días, la emergencia agrícola. Eso está claro, se ha movilizado bastante bien la delegada, también el Seremi de Agricultura, entre otros servicios asociados a la Seremía de Agricultura. Entiendo que los alcaldes también han estado muy activos y también llamando al diálogo, particularmente el alcalde, claro, de Los Lagos, llamó que ya en el tema de la emergencia no hay diferencias, sino que hay que concentrarse en poder trabajar en pos de las personas que lo necesiten. Y sin embargo, a nivel nacional estamos viviendo una emergencia más allá de esta emergencia climática. Tenemos, claro, la emergencia del empleo. Nosotros
0: los índices de empleo hoy día no son alentadores.
1: No, para nada, no son alentadores, y eso plantea un doble desafío. Es decir, primero nosotros teníamos que instalarnos y de ahí poder priorizar y poder abrir nuestros instrumentos y ver cómo poder abordar lo que tenemos que hacer dentro del año y planificar lo que viene asociado al programa de gobierno. Sin embargo, hoy tenemos cifras altas de desempleo y desde el gobierno han dispuesto de 50.000 millones de pesos para poder abordar esto. Primero a través de subsidios, segundo a través de activación de algunas herramientas asociadas a infraestructura a través de la Subdere, y tercero, se va a trabajar a través de Cercotec con 5.000 millones para poder aportar capital de trabajo a las MIPYMES. Entonces, ahí hay algo concreto. Nosotros estamos un poco, no hemos entrado todavía en eso. Sin embargo, lo que nosotros hemos hecho es activar también algunos instrumentos, en nuestro caso, de inversión, para apoyar a las empresas que buscan inversiones un poco más altas que lo que financia Cercotec.
0: Exacto.
1: Y ahí tú también me preguntabas como, oye, ¿qué fondo hay ya abierto?
0: Sí, pero antes de preguntarte, Felipe, por el tema de los recursos, ¿no es cierto? ¿Cómo los disponen ustedes durante el año y a través de qué líneas? Me gustaría, porque nosotros dos hablamos un poco del ecosistema del emprendimiento, porque pertenecemos al ecosistema del emprendimiento, pero mucha gente hoy día dice, ¿de qué estarán hablando cuando hablan del ecosistema del emprendimiento? Habíamos escuchado ecosistema, pero el medio ambiente, dicen, ya que uno de los que más suena. Expliquémosle a la gente, Felipe, en lo práctico, ¿no es cierto? ¿Qué es el ecosistema del emprendimiento y quiénes lo componen?
1: A ver, lo que pasa cuando uno habla de ecosistema, evidentemente es un sistema que tiene conexiones, ¿cierto?
0: Claro.
1: Tiene conexiones y ahí es donde hay distintos actores que cumplen distintas funciones.
0: Exacto.
1: Hay algunos que solo conectan, hay otros que empujan, hay otros que traccionan, y ahí uno puede entrar a definir un poco cuál es el rol que juegan los distintos actores, tanto públicos como privados y como ONG. Eso pasa en los distintos ecosistemas. Podemos hablar del ecosistema maderero, podemos hablar del ecosistema agroindustrial, del ecosistema cervecero en la región.
0: Claro.
1: Y ahí uno puede ir identificando y atomizando cuáles son cada uno de estos actores. Entonces, cuando hablamos del emprendimiento, son efectivamente las empresas y los emprendedores que están trabajando en pos de sacar sus proyectos adelante. Claro. Ahí después uno habla ya, pero hay innovación, sí. Entonces, hablamos del ecosistema de innovación y emprendimiento, porque la innovación es fundamental para poder aportar valor a lo que ya tenemos. Y uno dice, oye, ¿qué es innovación? Y de repente dice, no, si es como algo muy sofisticado que cuesta entender. No, es dejar de hacer las cosas como lo estamos haciendo, hacerlas un poco distinto y en ese sentido poder mejorar, ya sea proceso, control de costo, lo que sea, ¿ya? Entonces tenemos un gran ecosistema en la región, obviamente principalmente concentrado en Valdivia, por sus universidades, por la generación de conocimiento que existe allá y lo que eso desencadena. Sin embargo, eso también tracciona a todas las otras comunas. Eso no uno puede estar un poco más distante en kilómetros, pero evidentemente hay empresas que se van conectando con lo que ocurre en Valdivia. Valdivia se va desconectando con lo que ocurre en Valdivia y se va conectando con las comunas.
0: Exacto.
1: Y eso lo hemos hecho nosotros. De hecho, hay varias cosas que se han ido desarrollando a nivel regional, particularmente en la provincia del Ranco. Acá en Los Lagos estamos haciendo terminando algunas iniciativas asociadas a liceos técnicos. Entonces, ahí cuando uno habla de ecosistemas es un gran mapa de distintos actores que van jugando distintos roles en pos de desarrollo de proyectos y de sus proyectos y de la generación finalmente de economía en la región.
0: Exacto, y está entonces, bueno, Fomento Los Ríos, los emprendedores, los empresarios, Fomento, Cercotec, Corfo, los Angels, ¿no es cierto? Las incubadoras.
1: Pueden entrar y salir actores. Sí, entonces, exacto. Como que es algo que tiene que ser, los ecosistemas son vivos. Claro. Se van moviendo permanentemente, algunos juegan un rol más importante o consideran que un rol más importante, después juegan otro rol que consideran que es más importante y así vamos. Y ahí no hay que desconocer, porque a veces uno habla, es que la empresa grande no nos pesca, no, pero es que la empresa grande tracciona. Eso ocurre muchas veces. Uh-huh. Yo pongo el ejemplo de Kunstmann. Kunstmann partió hace, 30 años y resulta que hoy es una empresa punta de lanza asociado al ecosistema cervecero y ha desarrollado proveedores, ha desarrollado diferentes actores, una cadena de suministro importante que ha permitido también que nazcan otras cervecerías.
0: Exacto. Actividades donde muchos se van sumando, claro.
1: Transferencia de conocimiento.
0: Además.
1: Entonces,
0: turismo.
1: Y ahí uno después se va como, y se podía hacer turismo con la cerveza. Okay. La cerveza podía tener un Via Garden o tenía un restaurante, que es como, porque antes era solo hacer cerveza. Y hoy vemos, acá Saica, que tiene su espacio para vender comida, Pancool tiene su espacio para vender. Entonces, de alguna manera se van encadenando diferentes suministros para poder tomar un valor adicional dentro de ese ecosistema.
0: Felipe, y quedó pendiente porque justo quería que me pudieras o nos pudieras explicar a todos el tema del ecosistema del emprendimiento y la innovación. Acerca, ¿no es cierto?, de los recursos, porque ahora ya vamos de plano, ¿no es cierto?, a lo que ustedes hacen, lo que ustedes, ¿no es cierto?, logran a través de estos distintos fondos o líneas de fondos para los emprendedores, para las empresas que están durante el año, ¿no es cierto?, postulando. ¿En qué etapa están? Y nombremos algunos, ¿no es cierto?, que sean los más relevantes y los que más la gente está postulando.
1: A ver, nosotros tenemos diferentes tipos de instrumentos. Uh-huh. Tenemos una batería bastante grande que me perdería en el número.
0: Sí, si te lo sé, por eso es que
1: son 30,
0: los más relevantes, no sé.
1: Entonces, pero hoy nosotros estamos terminando de evaluar el Activa Desarrollo e Inversión, que es el que te comentaba que abrimos hace un tiempito atrás, julio, con el fin de que las empresas pudieran postular o generar propuestas asociado a inversión en su empresa,
0: claro,
1: la redundancia. Y ahí nosotros estamos disponiendo de cerca de 600 millones de pesos para que las empresas pudiesen desempolvar, digo yo, porque de repente lo que ocurre es que tú tienes un proyecto, oye, es que no lo puedo hacer yo solo, y ahora se abrió la oportunidad para que, en este caso, el Estado y el gobierno del presidente Castro pueda aportar con un 60% de tu proyecto hasta 20 millones de pesos, es decir, hasta 20 millones, que es un probablemente mucha gente que nos está escuchando, pero yo no podría quizás postular con 20 millones, porque 20 millones es mucha plata.
0: Claro.
1: ¿Por qué? Porque además tienen que tener
0: cofinanciamiento, claro.
1: ¿Ya? Que es entre 13, son como 13 y algo millones más el IVA.
0: Claro.
1: Y eso nosotros lo estamos terminando de evaluar.
0: Ya.
1: Estamos ahora comenzando a transferir también activas del primer semestre, pero estamos cerrando ya las iniciativas del año 2026, ya, porque este año tenemos que transferir en dos cuotas y tenemos que hacer la segunda cuota antes de diciembre. Entonces, como que no podemos extendernos mucho más allá y tuvimos que programarnos para poder hacerlo de la mejor manera respecto del uso de los recursos que se ha solicitado a través de la Contraloría.
0: ¿Ya? Claro.
1: Entonces, estamos en eso y además conociendo.
2: Porque hoy vengo a Los Lagos, yo me encanta pasar a la radio, me encanta comunicarle a la ciudadanía en lo que estamos. Creo que es muy importante estar cerca de ellos y de ustedes, particularmente para que sepamos cómo nos vamos moviendo el ecosistema, que ustedes también son parte porque comunican mucho esto. Pero vengo a un taller de red de proveedores de Watts. Entonces, claro, vengo a un taller, a una charla específica, porque vengo a conocer a los actores que estaban ahí, a los proveedores de Watts que están participando. ¿Y por qué? Porque lo que dije antes, nosotros tenemos que estar cerca de las empresas, de los emprendedores, de los sectores productivos. Tenemos que conocer desde ahí, de primera fuente. Entonces, ayer me junté con los sidereros, me he reunido con los actores de videojuegos, tengo programado industria creativa, me he reunido con diferentes alcaldes, me he reunido. Entonces, hemos estado trabajando en eso, de forma permanente. Entonces, ¿por qué? Porque tenemos que planificar el 2027.
0: Claro.
2: Ya planificarlo bien, generar una muy buena propuesta para el Comité de Fomento para que se tome la determinación de cómo distribuir los recursos. Recordemos que son más de 3,000 millones de pesos y obvio que hay algunos años que uno puede decir, oye, tenemos que irnos hacia allá por la emergencia, en este caso el empleo, o quizás tenemos que irnos hacia el otro lado porque hay otro tipo de emergencia u otro tipo de prioridad. Entonces, obviamente, nosotros estamos hoy pensando y estamos trabajando también con el gobierno regional para desarrollar iniciativas 2027 que vayan directamente nuevamente a la inversión. ¿Y por qué la inversión? Porque cuando alguien invierte pensando, y lo que nosotros buscamos es que invierta pensando en aumentar su productividad. Es decir, si produce leche, que produzca más leche. Si produce lo que produzca, cerveza, que aquí tenemos una cervecería cerca también, que produzca más cerveza. Cuando la gente produce más, lo que requiere son más insumos. Son más proveedores. Entonces se va como engordando.
0: Más mano de obra,
2: evidentemente empleo, puede generar más empleo, que es lo que nosotros buscamos. Porque nosotros, ¿quién genera empleo, Pau, acá?
0: Nosotros. Sí, pues, exactamente.
2: Pero yo no.
0: No, me refiero. Los consumidores, no, finalmente. Usted, y las empresas, las pymes, ¿te fijas?
2: El negocio que está abajo, el de que la esquina. Ellos son los que generan empleo. Nosotros generamos condiciones para que se concreten ciertas cosas. Y en esas condiciones indica de que, oye, va a estar mejor la aprobación de la ley de reconstrucción. Vamos a estar mejor, viene algo distinto. Evidentemente, si nosotros estamos ahí para apoyar también como fomento, es probable que se decidan a invertir, a sacar esa plata que tienen para poder invertir y producir un poco más, y se desencadena todo lo que acabamos de hablar. Y por eso que es interesante lo siguiente. Cuando nosotros hablamos de incentivar la inversión, de desarrollar inversión en la región de Los Ríos, los distintos sectores productivos, no uno, sino que los distintos sectores productivos, es importante que se entienda que buscamos más productividad. ¿Ya? Más competitividad. ¿Ya? Es decir, cuando uno quiere desarrollar una inversión, que se piense de la mejor manera con el fin de cómo vendo más. Es decir, cómo produzco para vender más, cómo le agrego valor a lo que ya estoy produciendo. Porque hay veces que llegan proyectos que quizás no van en esa línea y van en otra línea. Y eso en muchas ocasiones no son priorizados.
0: Te quiero hacer una consulta, Felipe, porque bueno, nosotros que pertenecemos al mundo de las comunicaciones, donde los cambios en nuestros últimos 20 años han sido súper drásticos y hemos tenido que aprender a adaptarnos, te fijas, desde la cinta, el cassette, el CD, el mini disc y así el MP3, el MP4, el WAT, y vamos nosotros siempre evolucionando en el tema de las comunicaciones. Hoy día estamos en un desafío súper importante que no es solo nuestro, el de las comunicaciones, también es de todos nosotros, y es la inteligencia artificial. Ya, me gustaría saber ¿cómo están ustedes ahí? Porque me imagino que va a ser uno de los temas que se van a tratar con el comité para lo que va a ser la inversión del próximo año, porque llegó para quedarse, te fijas, no se va a ir. Y quienes van a crecer van a saber quiénes se adapten y las utilicen estas herramientas, porque finalmente es una tremenda herramienta si sabes utilizarla bien, te fijas, y sacarle el provecho que en realidad tiene.
2: Sí, mira, nosotros ya nos anticipamos, podríamos decirlo a eso, y este año, en los últimos concursos, cuando llegué, hablamos con el equipo y le dimos prioridad a la inteligencia artificial. Le dimos prioridad transversal, es decir, en todo lo que es formación, que esté integrando por lo menos un módulo, y además hicimos particularmente una focalización que es solo de inteligencia artificial. ¿Y esto por qué? Por lo que tú mencionabas, es decir, tiene que ser una herramienta. ¿Ya? Tenemos que perderle el miedo, tiene que ser una herramienta. Pero aquí nosotros en el equipo hicimos una clasificación que no es nuestra, la sacamos de un paper que escribió una persona, un grupo de académicos, y que habla de que hay están los empoderados, los dependientes y también los que están excluidos. Entonces, ¿por qué? Porque los excluidos son los que no tienen acceso. Es decir, son personas que probablemente hoy no tienen acceso porque no les interesa, porque no se les deja, por diferentes razones. Tenemos los dependientes, Y aquí, ojo, todos los que nos están escuchando, porque de repente van a decir, oye, yo soy yo. Y

0: No está ahí. Y ojo, la mayoría de las personas, de los estudiantes, de los trabajadores, de diferentes
1: Es
0: lugares.
1: transversal,
0: Es
1: sí.
0: transversal. Ya,
1: Claro.
0: esto se hizo en estudiantes, porque se identificó un grupo de estudiantes en China que utilizaban la inteligencia artificial, mejoraban las notas al principio, disminuían el tiempo que le dedicaban a las tareas,
1: Claro.
0: pero en el largo plazo, la prueba para ingresar a la universidad bajó el conocimiento. Bajó. Entonces, tú
1: Claro.
0: utilizando la inteligencia artificial, lo que hiciste fue disminuir la capacidad que tenían los estudiantes. ¿Ya? Entonces, y en el otro lado están los empoderados. ¿Ya? Entonces, tenemos empoderados, dependientes y excluidos. Y los empoderados son los que la utilizan para pensar mejor. Entonces, mediante los instrumentos que tenemos, cómo estamos trabajando hoy, lo que tenemos pensado para el 2027 es pues, pasar de excluidos a empoderados y la mayoría de dependientes a empoderados. Y vamos a trabajar en esa línea. Evidentemente que siempre, siempre, siempre. Esto involucra capacidades no solamente de uno, no solamente de nuestra institución para poder lograr una meta, sino que aquí deberíamos todos pensar en aportar para que ocurra de que no hayan personas excluidas, porque lo contrario nos va a afectar en el futuro laboral, en el futuro en la universidad, en el futuro, en lo que sea, nos va a afectar. Tenemos que lograr de que no hayan personas excluidas de la inteligencia artificial, que le pierdan el miedo, e inclusive las personas mayores de 50, mayores de 60, que la miran con distancia también. Tenemos que tratar de que la conozcan porque les va a ser muy útil. Y evidentemente los dependientes también tenemos que tratar de que pasen a empoderar. Y como te decía, las capacidades a nivel regional, en términos públicos y privados, están en todas partes. Sin embargo, tenemos que lograr trabajar en pos de un objetivo común. El objetivo común utiliza diferentes herramientas y creo que la inteligencia artificial es una muy potente.
1: Muy buena herramienta. O sea, cuando se sabe, o se le
0: Bueno,
1: saca el
0: cuando sea.
1: provecho, ¿no es cierto?, para no ser dependiente, te fijas, para aprender,
0: Para
1: porque es
0: aprender.
1: una tremenda herramienta de aprendizaje.
0: Y ahí el mensaje es a los que nos están escuchando, que entiendo que los niños están todos en clases. Entonces, cuando le demos nosotros el espacio, la oportunidad, o inclusive a veces la instrucción y la orientación a los niños de que utilicen la inteligencia artificial para estudiar, es que la utilicen efectivamente para pensar, que busquen la metodología para que no la usen solamente para hacer un resumen, no,
1: Copia y pega, claro,
0: que
1: no.
0: copiar y pegar y así hacer los trabajos, no, que el estímulo que tenemos que generar es que puedan pensar adicionalmente con la inteligencia artificial.
1: Felipe, sabemos que tienes una actividad, ya lo habías mencionado, te vas a reunir, ¿no es cierto?, con algunos emprendedores y empresas en la jornada de hoy, que es parte de tu trabajo, descentralizar también, llegar a las comunas. Queremos que puedas enviar algún mensaje a los emprendedores, a las empresas, a las organizaciones también que están dedicadas al mundo del fomento, el turismo u otros, ¿no es cierto?, de la productividad, que buscan justamente aportar al crecimiento de esta región.
0: Uf, tengo hartas cosas que decir, pero antes de irme con un
1: ¿Sí?
0: mensaje final, nosotros tenemos un programa territorial integrado
1: Ya.
0: que es del Mocho Choshuenco. Y ese
1: Ya, sí, él.
0: calza acá porque ustedes tienen, no me acuerdo, creo que un 34, 43% de la reserva. Entonces, el alcalde también ha sido insistente y eso es súper positivo de poder participar mucho más de este programa. Y desde ahí, porque cuando hablábamos delante de la misión que tenía Fomento Los Ríos y una era la diversificación de la economía de la región,
1: Claro.
0: evidentemente que el turismo, asociado al turismo de montaña, es una oportunidad tremenda. Y a mí me llama mucho la atención porque yo siempre he participado del Mocho, lo consumo de alguna manera, voy permanentemente, hace
1: Claro.
0: mucho tiempo. Y desde que no estaba la ruta Reñihue-Enco, evidentemente que el acceso era limitado para las personas que vivían acá en los
1: Exacto.
0: lagos. Y hoy contamos con guías que están certificados, que están inscritos en Cernatur desde la comuna. Entonces, encuentro que es muy positivo que se esté mirando en vez de, no, no en vez, sino que solo hacia un sector, que puede ser el río, puede ser otro tipo de sector, la bicicleta, otro,
1: Exacto.
0: mirar hacia la montaña, los Andes, lo que nos puede entregar el Mocho es bastante, entonces ahí hay que destacar el trabajo que se ha hecho desde el municipio en conjunto con el PTI. ¿Y por qué lo menciono asociado al último mensaje que me decía? Es porque veamos qué otras cosas podemos hacer, es decir, innovemos también en lo que estamos haciendo para ver si podemos hacer otras cosas y diversificar un poco la economía. Anticipémonos a los hechos. Y eso implica, primero, obviamente, estar en conversación permanente, estar articulado. Y ahí nosotros, como Fomento Los Ríos, vamos a tratar de hacer un rol, pero bastante importante, jugar un rol de articulación, de gestión, de generación de espacio. Entonces, hay que aprovechar eso. Y adicionalmente, hay que atreverse. Es decir, Yo cuando hablo con emprendedores, siempre lo primero que le digo, le reconozco, oye, ¿ustedes se atrevieron a hacer esto? ¿Ustedes se atrevieron a

0: montar la radio, ustedes se atrevieron a montar una botillería allá en la esquina, ustedes se atrevieron a hacer cerveza. Entonces, ese atrevimiento a veces ha ido quedando, y yo le digo, oye, atrevámonos más, y para eso nosotros vamos a disponer de instrumentos.
1: Ahí no va, claro.
0: Atrevámonos un poco más, vamos juntos, si no te atreves, vamos juntos. Pero yo no soy el que genera empleo, lo generan ustedes, y eso lo agradecemos, lo valoramos, pero también lo impulsamos.
1: Perfecto. Hoy día una tremenda conversación en la jornada martes, con el director ejecutivo de Fomento Los Ríos, don Felipe Mena, hablando de innovación, de emprendimiento, ¿no es cierto?, de desarrollo, de crecimiento para la región de Los Ríos, pero también de, ¿no es cierto?, inteligencia artificial, que es un temazo, y la región de Los Ríos ha hecho algunos ahí encuentros, y me imagino que para el próximo año también vamos a tener la posibilidad de poder participar. Bueno, desearte el mayor de los éxitos, estás recién partiendo, pero contra el tiempo, como tú bien lo dices, sabemos que por tu expertise en el trabajo en la región, desde el mundo privado y público, vas a poder, ¿no es cierto?, elevar aún más, ¿no es cierto?, lo que se está realizando en materia de fomento que tanto se necesita mejorar la empleabilidad en la región. Muchas gracias, Felipe.
0: Gracias a usted por el espacio.
1: Nosotros nos vamos a trasladar a nuestro bloque de tanda comercial y también un bloque informativo y ya regresamos.
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5: Luego de 34 años de servicio en el Liceo Bicentenario Alberto Blesgana, Patricia Inostroza Fonseca confirmó oficialmente el término de sus funciones como directora del establecimiento. El cese se concretó el pasado 6 de agosto y, según explicó, responde estrictamente al cumplimiento legal de su nombramiento mediante alta dirección pública, tras completar el ciclo regular de 5 años y su extensión administrativa. Inostroza desarrolló prácticamente toda su trayectoria profesional en el emblemático establecimiento local. Durante estos años ejerció 14 años como profesora de Historia, Geografía, Economía y Educación Cívica, 14 años como jefa UTP, un año como orientadora, además de subrogar direcciones, para finalmente asumir durante 5 años la conducción del liceo. Entre los principales hitos que destacó se encuentran las iniciativas que permitieron ampliar las oportunidades educativas para jóvenes y adultos mediante validación de estudios y modalidades flexibles, además de las gestiones que posibilitaron que las pruebas de acceso a la educación superior pudieran rendirse acá en Los Lagos. También resaltó la implementación de la beca Enzo Vera, aportada por el ex estudiante Alejandro Yáñez, y alianzas para fortalecer la formación técnico-profesional. Al cerrar esta extensa etapa, Patricia Inostroza señaló que se marcha satisfecha por haber contribuido a transformar la realidad educacional local, ayudando a jóvenes, familias y adultos a concretar sus proyectos educativos. Asimismo, agradeció a estudiantes, profesores, asistentes de la educación, apoderados y manipuladores de alimentos que formaron parte de estas décadas de trabajo. Muchas gracias a Los Lagos, dijo, por estos 34 años de confianza, expresó la exdirectora al despedirse de la comunidad educativa del Liceo Alberto Blesgana.
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10 de la mañana con 18 minutos, Juanes, fíjate bien, son las 10 con 19 ahora ya. 10 de la mañana con 19 minutos en jornada de día, martes 11 de agosto, donde la máxima de hoy, según la Dirección Meteorológica de Chile, va a ser de 13 grados. Tuvimos una mínima de menos un grado, había escarcha muy temprano, estaba muy heladito, pero a cambio tenemos un lindo día de sol. La lluvia llega en la noche, a las 11 de la noche. Se alarga un poquito para mañana en la mañana, pero es la madrugada, porque el resto del día de mañana no hay lluvia, solo un poco en la madrugada, en la noche de hoy, en la madrugada de mañana. La máxima de mañana también será de 13 grados y la mínima de menos 1 grado hoy, y mañana la mínima 1 grado con cielo soleado. El jueves, nublado va a estar el día jueves, la lluvia llega a las 5 de la tarde del jueves y llega para quedarse el viernes y llega para quedarse el sábado de forma intermitente, donde la máxima en promedio estará a los 14 grados y la mínima para el jueves 0 grados, el viernes la mínima de 7 grados, el sábado de 4 grados. El domingo no hay lluvia, hay solcito para el domingo con una mínima de 2, una máxima de 14. El lunes de la próxima semana no hay lluvia, no hay lluvia el martes, el miércoles, el jueves, el viernes. Una lluvia, es una semana muy parecida a la de esta, la que vamos a tener la próxima. Las 10 de la mañana con 20 minutos, ya nos encontramos junto a Lipigas, 632-461-911. 632-461-911. 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

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Son las 10 de la mañana con 27 minutos. El terremoto en Colombia, la cifra de personas fallecidas sube a 169. Ayer en la mañana, cuando dimos la información que estaba ocurriendo, ¿cierto?, este terremoto de 7,9 grados en la escala de Richter en Colombia, la cifra era de 22 personas ayer en la mañana. Y ha subido a esta hora a 169 y se registran 668 personas heridas. La cifra de fallecidos a causa del terremoto de magnitud 7.4 se registró, ¿no es cierto?, con un aumento de 169 personas, mientras que los heridos ya son 668 según un balance parcial divulgado por la Asociación Colombiana de Ciudades Capitales. El balance dice, en relación a este terremoto que afectó Colombia, la capital del departamento del Valle de Cauca, Cali, tiene ya 85 personas fallecidas, seguidas de Pereira, capital de Risaralda, que limita con San José de Palmar. Epicentro del terremoto suma 66 víctimas. La cifra aportada solo recoge el desglose de las capitales del país, por lo que el balance no incluye las cifras de personas fallecidas o heridas en pueblos o sectores rurales a las cuales todavía no se ha podido llegar. El balance tampoco incluye cifras de desaparecidos, pese a que miles de personas han informado de que no encuentran a sus familiares y a sus amigos. En esos tres departamentos, así como en Caldas y Quindío, en la zona cafetera del centro del país, hubo colapso de edificios, casas y daños en su infraestructura. El terremoto de magnitud 7.4, según el Servicio Geológico Colombiano, se sintió a las 7:34 horas de la mañana, tuvo su epicentro en el municipio de San José de Palmar, a una profundidad de 103 kilómetros y provocó daños en buena parte del centro y occidente del país. Esto sucedió en Colombia, ya van 169 personas fallecidas, 668 personas heridas, pero no se tiene la cifra exacta de personas desaparecidas, tampoco se sabe qué está sucediendo en los sectores rurales de las partes más afectadas por este terremoto. Ayer mirábamos muchos videos de lo que ocurría y la verdad es que fue impresionante lo que ocurrió, además del tipo de infraestructura que ellos tienen, que la mayoría es de concreto. Entonces, claramente, ante un sismo de esta magnitud, la situación es sumamente riesgosa y compleja. Las 10 de la mañana con 30 minutos, 10 de la mañana con 30 minutos, estamos en Atractiva FM. 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
3: Son las 10 de la mañana. Con 35 minutos.
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Naty Peluso, Vivir así es morir de amor, 10:47, 10:47. Detienen a un joven con chaleco PDI falso y arsenal de réplicas. Esto sucede en la comuna vecina de San José de la Mariquina, aquí en la región de Los Ríos. Las diligencias se desarrollaron tanto en la región metropolitana como en Los Ríos, luego de que los detectives establecieran los domicilios vinculados al imputado, un hombre de 20 años, en el marco de una investigación por la tenencia de distintos falsificados de la Policía de Investigaciones de Chile, PDI, y diversos elementos tácticos que simulaban equipamiento policial. Uno de los procedimientos se concretó en la comuna de San Bernardo, donde mediante una orden judicial de entrada se registró e incautó, se encontró un chaleco balístico con identificación de la PDI, diversos parches institucionales y grilletes de seguridad. En paralelo, los detectives realizaron un segundo operativo en un inmueble ubicado en Mariquina, aquí en la región de Los Ríos. En dicho lugar fueron incautados una réplica de casco antibalas, una muslera táctica, un rifle y una réplica metálica de una pistola de fogueo. Todas las especies quedaron en poder de los investigadores y serán sometidas a los respectivos peritajes para establecer su procedencia y determinar el eventual uso que se les habría dado. Desde la PDI destacaron que el procedimiento resulta relevante para contrarrestar el uso ilícito de la imagen, distintivos y elementos asociados a la institución, especialmente cuando estos pueden ser utilizados para aparentar una falsa pertenencia a la policía o inducir engaños a terceros. El detenido quedó a disposición del Ministerio Público para su respectivo control de detención y formalización. Esto es lo que ya aparece en la prensa, que lo estamos compartiendo con quienes están en sintonía de Atractiva FM. Bueno, son las 10:48. 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Términos y condiciones en aramcoestaciones.cl. 10:49.

En un abrir y cerrar de ojos vamos a estar en Fiestas Patrias, sí, 17 y 18, 19, aunque el 17 todavía está en veremos si se va a decretar feriado o no, que es día jueves, pero lo más probable es que no suceda, ya está bien difícil eso. Lo que sí es seguro, porque está en el calendario, es que 18, feriado irrenunciable, que es día viernes, sábado, feriado irrenunciable, porque es sábado, domingo 20, aunque el día domingo ya uno empieza a programarse para la jornada laboral del 21. Por lo tanto, lo más probable, y como es habitual, la gente empieza a celebrar el día anterior al feriado, que es el 17, en la tarde ya muchas fondas se empiezan a inaugurar, las ramadas, se empiezan a juntar las familias, hay fiesta, que se va a durar el jueves en la noche, el viernes en la noche y el sábado en la noche, sí. Olorcito a empanada, anticucho, alfajores, torta de hoja, mote con huesillo, vinitos. Es que todo, todo, ¿cierto? Los asados, las parrillas, para celebrar Fiestas Patrias. Y mucha gente aprovecha esta época, especialmente las organizaciones, para lo que es, en este caso, las fondas o las ramadas. Y la Ilustre Municipalidad de Los Lagos ya tiene disponible las bases para las fondas y ramadas para estas Fiestas Patrias 2026. Invita a la comunidad a participar del proceso de postulación para la instalación y funcionamiento de fondas y ramadas durante la celebración de Fiestas Patrias. Ya se pueden retirar las bases solo hasta el 19 de agosto, ¿eh? Entre las 9 y las 14 horas en la oficina de partes, así que si usted quiere ser una de las personas que va a instalar una fonda para vender, obviamente, hay mucha gente que instala una fonda en su casa para pasarlo bien. Esas no, estoy hablando de las fondas que, ¿no es cierto?, donde se cobra para entrar, donde se venden cosas, ¿no es cierto?, las fondas o ramadas. Esas, tanto urbanas o rurales, tienen que pedir, ¿no es cierto?, permisos, y para eso tienen que retirar las bases, que es hasta el 19 de agosto en la oficina de partes, entre las 9 y las 14 horas. La recepción de la postulación para las fondas es el 19 de agosto a las 14 horas, el mismo horario. La publicación de los resultados es el viernes 21 de agosto a las 12 horas. Así que, ¿cuál es la recomendación? Es que no va a retirar usted las bases el mismo día que cierra, pues ya. Ojalá retire las bases antes del 19 de agosto, postule el 19 de agosto, porque la publicación de los resultados es el viernes 21 de agosto al mediodía. Así que si está interesado en participar, en colocar una fonda o una ramada, revise las bases, presente su postulación dentro de los espacios o plazos establecidos. 10 de la mañana con 57 minutos, 10 con 57 minutos. 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

0: Son las 11 de la mañana, con 2 minutos.
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3: Profesionales de la Corporación Nacional Forestal CONAF han realizado visitas a distintas comunas para conocer en terreno los avances de propietarios que forman parte del programa de energía, iniciativa orientada, entre otros aspectos, a mejorar las condiciones de producción de combustibles derivados de la madera. En la comuna de Los Lagos, la delegación visitó a dos propietarios que actualmente desarrollan trabajos enfocados principalmente en la producción de leña seca, constatando además el uso de implementación y maquinaria entregada a través de CONAF para facilitar y mejorar sus procesos productivos. Escuchemos al director regional de CONAF, Oscar Droguet.
4: Con el programa de Endroenergía estuvimos visitando algunas comunas, principalmente la comuna de Los Lagos. Visitamos a dos propietarios que están dentro del programa y ellos están con trabajos y producciones de que el trabajo de Endroenergía, producir leñas secas. Vimos el trabajo que se ha hecho con la corporación, la implementación que se les ha entregado y las maquinarias para facilitar su trabajo. Son propietarios, ¿no es cierto?, medianos propietarios que contribuyen al tema de la descontaminación de la región, porque su objetivo es vender algunos productos de madera, ¿no es cierto?, como leñas, carbón y otras cosas que se usan para calefacción, que cumplen las exigencias necesarias para tener combustiones bastante aceptables.
3: El objetivo es avanzar en productos destinados a calefacción que cumplan con las exigencias necesarias para alcanzar mejores condiciones de combustión, colocando en valor el trabajo que desarrollan los productores locales junto al acompañamiento de la corporación pública.
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0: ¿Y quién ya está a través de la línea telefónica cuando son las 11 de la mañana con 14 minutos? ¿Usted qué? ¿Quién cree que es siempre a esta hora de la mañana? Nuestra querida amiga Cecilia. Sí, Cecilia ya está junto a nosotros desde la importadora Camilo. ¿Cómo está, Cecilia? Buenos días.
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0: Para usted también. Chao, chao. Chao, chao. Ahí nuestra querida amiga Cecilia desde la importadora Camilo. 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Son las 11 de la mañana con 23 minutos, 11 de la mañana, 23 minutos en Atractiva FM.

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0: 11 horas y 37 minutos, estamos de regreso en la programación de Atractiva FM en el 101.3 MHz. Y vamos a saludar a esta hora de la mañana a dos invitadas, porque tenemos a la Dirección de Medio Ambiente, a Sergio Ornato Dimao, de la Ilustre Municipalidad de Los Lagos. Nos acompaña Fernanda Sánchez. ¿Cómo estás, Fernanda? Buenos días.
1: Muy bien, muchas gracias. Buenos días a todos.
0: Y también nos acompaña en la jornada de hoy Maricel Porra. ¿Cómo estás, Maricel? Gusto saludarte. Bienvenida.
2: Buenos días, muchas gracias por la invitación.
0: Vamos a conversar hoy día de un tema importante, relevante, que se está llevando a cabo a través justamente de ustedes. Vamos a hablar un poco de educación ambiental, del proyecto JUNAEP, Escuelas Navegando para el Aprendizaje 2026. Conozcamos entonces de esta temática. Me parece mucho que vamos a partir contigo, Fernanda.
1: Sí.
0: Ah, perfecto. Sí. Vamos entonces a conocer, para que quienes están en sintonía de la radio, escuchándolo, pero además están viéndolo a través de nuestra señal streaming, puedan saber qué está ocurriendo en esta materia.
1: Muchas gracias. Está ocurriendo algo muy lindo, porque desde JUNAEP, desde una iniciativa que se llama Escuelas Saludables, ellos tienen un proyecto que se llama Escuelas Navegando por el Aprendizaje, que se está desarrollando este año en la comuna, en donde se eligieron algunos establecimientos, donde hay 60 estudiantes involucrados. Y finalmente este programa está orientado como a fortalecer espacios, oportunidades, instancias, ¿cierto?, de desarrollo, y sobre todo para que los estudiantes conozcan la historia de la comuna, la importancia turística, su biodiversidad, sus cuidados, sus amenazas y todo lo que esté relacionado con la cuenca, con el río, con los humedales y la naturaleza que está en donde están inmersos. Entonces ha sido un proyecto bastante lindo. Aquí los voy a dejar con Maricel para que les cuente un poquito cómo se estructuró un poco este proyecto y cuáles son sus objetivos.
0: Maricel.
2: Gracias, gracias, Fernanda. Bueno, como decía Fernanda, fueron tres colegios que se eligieron. Ya tenemos 60 estudiantes en total, y 20 estudiantes que son de la Escuela Francia, 20 de la Escuela Nevada y 20 de los Maitenes, ¿ya? Con sus respectivos referentes, ¿ya?, que nos acompañan a estas salidas pedagógicas. Por ejemplo, de los Maitenes nos acompaña siempre la señorita Solange Oporto. De la Escuela Francia está la señorita Carolina Alarcón o el profe Gilson también. Y de la Nevada está siempre acompañándonos don Gastón Soto, ¿ya? Este proyecto, o más bien estos alumnos, se eligieron estos colegios porque existe una lista de JUNAEP, ¿cierto? Que ellos entregan por la priorización de los establecimientos por el índice de vulnerabilidad multidimensional. ¿Ya? Entonces, en base a eso, se eligieron estos tres colegios y pudieron salir elegidos los niños. Ya ahí la elección de los niños los elige cada director y qué sé yo, con ayuda de los profesores respectivos. Hasta el momento hemos hecho los tres viajes, ¿cierto? Que fue al lago Riñihue, que fue el 22 de julio. Bueno, perdón, el primero fue al humedal Cuyilelpo, ¿cierto, Fernanda?
1: Sí,
2: al humedal Cuyilelpo. Y el último, que fue el miércoles pasado, el 5 de agosto, que estuvimos en la visita al SEUM, al humedal de Valdivia, que es el único...
1: Sí, el único de Chile. Único centro de humedales en Chile y, si mal no recuerdo, de Latinoamérica.
2: Exactamente.
0: Está acá en Valdivia.
2: En Valdivia. Sí. Entonces, imagínate el impacto que provocó en los niños estar tan cerca de... y algo que nosotros lo tenemos a la mano y que a veces no hay la posibilidad para llevar a los niños. Entonces, siento que es un privilegio que tienen los 60 niños y niñas que pudieron ser elegidas en este proyecto.
0: Exactamente. Este proyecto de JUNAEP no es el primero, ¿cierto? Ha tenido varias etapas a lo largo de, creo, estos dos últimos años. Me refiero a que JUNAEP ha elegido escuelas para trabajar en esta temática. Lo hizo
2: con robótica.
0: Con robótica, también con medio ambiente y otras líneas que ha permitido fortalecer justamente el trabajo con los colegios.
1: Sí.
0: Y esta es como la tercera parte, por decirlo de alguna manera, pero sí ahora en el área ambiental.
2: Sí. Y lo otro que también hay que dar a conocer, que este proyecto partió en mayo, por ahí, abril, mayo, y termina en noviembre, la fecha término el 30 de noviembre, ¿ya? Entonces vamos a estar con los niños, todavía nos queda harto tiempo para poder aprovechar y conocer, porque la idea es que ellos puedan salir del aula y puedan conocer todo lo que tenemos aquí en los lagos primero y de ahí salir a lo que es a los alrededores, ¿ya?
0: Sí, les quiero consultar a ambas, ¿cómo ha sido la experiencia para ellos? ¿Conocían los entornos? ¿Manejan información? ¿Cómo han visto ustedes, no es cierto, cómo ellos han estado viviendo este proceso?
1: Bueno, en todas las actividades que se han realizado, que son una vez a la semana, varios departamentos de la municipalidad se unen para apoyar esta iniciativa. Entre ellos, el Departamento de Cultura, Turismo, Medio Ambiente, Seguridad Ciudadana también. Y creemos nosotros que ha sido una experiencia bien enriquecedora de los estudiantes porque es... da gusto preguntarles por qué el río Coyelelfu se llama así, cuál es la toponimia, cuál es la importancia de las líneas del tren en la comuna, por ejemplo, cuántos humedales reconocidos hay en la comuna. Y en un momento cuando salimos la primera salida al humedal Coyelelfu, teníamos como algunos premios, como colaciones ahí, un poquito de más, e hicimos unas preguntas y nos... encantó y nos sorprendió que los estudiantes supieran como de repente detalles que yo les daba así como de fechas y se acordaban y era genial que los estudiantes al salir, cierto, del aula, al salir al aire libre, generalmente a uno le pueden poner mucho más atención en estos detallitos de fechas, por ejemplo, de toponimias, de significados, de importancia. Y están muy contentos los estudiantes, sí, siempre llegan con una energía muy grande cuando empezamos las actividades.
2: Sí, y yo quiero igual hacer un alcance porque esto igual ha influido en los padres, porque igual hemos tenido una buena recepción. Yo igual cada vez que termina la actividad le pregunto a los referentes y les digo que me hagan una retroalimentación de cómo ha sido los niños, qué han dicho los niños, porque es importante que el niño después llegue a su casa y tendrá que comentarle algo a sus padres, a sus familiares. Entonces igual ha sido como enriquecedor para nosotros saber que está funcionando y está dando un fruto, que es lo importante. Y lo otro, que el primer día que fuimos al humedal Coyelelfu pudimos apreciar el tren, entonces para eso igual eso fue como una sorpresa igual, y ellos ahí sacando fotos y grabando videos. Sí, justo, fue como coincidencia eso, igual se agradece. Sí, entonces fue como importante para ellos también. No, yo creo que se agradece a Junaep, a la municipalidad y a todos, porque y a todos los actores claves, como el nombre que se les colocó, agregando a lo que dijo la Fer, que por ejemplo esta cultura que partimos con ellos en el humedal Coyelelfu, empezamos a trabajar con cultura para que él igual pueda contar, el director de cultura Javier Sánchez, y cuente todo esto, entonces nos ayude. Y también está Didel, que de ahí sale, está trabajando también Diego y Alonso, que nos van a ayudar igual también ellos.
0: El área de fomento.
2: Sí, del área de fomento, sí, de fomento. Entonces igual todos son
0: importantes.
2: Es súper
0: integral, ¿eh? Sí, es muy integral. Así sí. Que... quiero preguntarte, Maricel, porque mencionaste que todavía queda tiempo para hacer cosas. Ya, actividades. Hablemos de las cosas que se vienen entonces. ¿Qué es lo que le espera a estos jóvenes y a estos niños, no es cierto, de estos tres establecimientos educacionales?
2: A estos niños les viene algo maravilloso. Yo creo que va a ser así como, es que yo lo veo así como que digo, qué bueno que van a poder, van a tener un paseo en yate. Que yo creo que eso, donde un marinero, bien, un capitán de marinero, le va a poder explicar cómo se... todo el tema del yate, es como una salida educativa igual, siempre, ¿ya? Vamos a tener que llegar hasta Niebla para que ellos puedan embarcarse. Entonces, es una de las salidas que yo creo que más esperan los niños, y también la otra salida es al volcán Chojuaco. Sí, al Mocho. Sí, sí, yo creo que esas son una de las tantas, porque también vamos a visitar el museo y parque de insectos. Entonces, igual yo creo que eso es para el otro, que es el de el laboratorio de biología marina de la Universidad Austral. Entonces, son cosas muy novedosas y que también van con una carga de que van a poder aprender muchas cosas los niños. Entonces, yo creo que es lo mejor, porque yo entiendo, los niños en el colegio aprenden mucho, conocimiento y todo, pero estar ahí y poder apreciar y estar con la naturaleza, yo creo que uno aprende mucho más.
0: Ya lo creo. No me cabe duda de que yo.
1: Fernanda. Sí, quería agregar de que todas estas salidas pedagógicas tienen un sentido. Por ejemplo, al principio de las actividades se les comunicó, ¿cierto? Se les enseñó la importancia patrimonial de la comuna de los lagos, de los ríos, de sus humedales. Fuimos a verlos y todavía tienen salidas pendientes al río San Pedro, por ejemplo. Yeah. Y también al conocer desde la montaña, después van a conocer dónde terminan todas estas aguas, dónde desembocan. Y es por eso que es tan importante también esta salida al océano, porque van a comprender que toda el agua que estaba en las montañas, que nutren los ríos y que nutren los humedales, finalmente desembocan en el océano y que permiten también sustentar diferentes tipos de biodiversidad y ecosistemas que ellos también están conociendo in situ, están tomando, están tocando. Es un aprendizaje muy, muy intrínseco, muy complementario de todos los ámbitos.
0: Fernanda, tengo que aprovechar que tú estás aquí y las últimas veces que hemos estado hemos hablado de justamente del humedal Equil. Sí. ¿Te fijas? Equil, Coyilelfo, pero también hemos visto actividades que se han venido desarrollando en el que se quiere declarar humedal. Y quiero saber cómo le fue los últimos hitos, que se entregó la carpeta, ¿te fijas? Yo sé que hay plazos que cumplir, pero ¿qué es lo que ha ocurrido?
1: Sí, nos está yendo.
0: Súper.
1: Sí, porque se entregó la carpeta, recibimos algunos detalles que nos faltaron, se está en proceso de contestar para que sea elegible, y ahí ya pasa el proceso de que son como 6 meses para que la Seremi pueda venir a corroborar los datos, pero está en proceso. Es un proceso largo, pero vamos bien encaminados, vamos súper bien.
0: ¿Ya comenzó?
1: Sí, ya comenzó, sí. Así que no, está avanzando.
0: ¿Y cómo avanzando la unidad de medio ambiente?
1: En esto.
2: Fernanda está en todo.
0: Multifacética.
2: Sí, demasiado.
1: Sí, colaborando con estos temas de educación ambiental que a mí me apasionan un montón. Por ejemplo, en la salida de Riñihue pude hacerles ver a los chicos cómo extraer ciertas muestras, por ejemplo, del lago. Moluscos que estén muertos, por ejemplo, que estén muertos, sí o sí. Vegetales, algas, crustáceos que estaban por ahí, y después a la otra semana los analizábamos científicamente, o sea, lo analizaron en lupas en el laboratorio de la Escuela Francia, que yo creo que es el laboratorio más completo que existe ahora en la comuna, con microscopio, con lupa óptica, con todo. Entonces los estudiantes pudieron visualizar esas muestras y pudieron hacer un dibujo científico que al final de este proyecto va a ser una muestra como una exposición. Entonces, desde ese punto de vista, muy contenta. Y otras cosas de la unidad también, se vienen fiscalizaciones, se vienen temas de humedales, tenencia responsable, se vienen hartas cosas que espero poder contar igual harto en septiembre y en los meses que vienen. Pero, por ejemplo, aportando mucho mucho conocimiento y mucha energía en este tipo de dinámica.
0: Está pasando la ambulancia, sí, para tranquilidad de auditores.
1: En estas actividades de educación ambiental, que finalmente también es el fin, ¿no? Si no se comunican a las generaciones más jóvenes, ¿cómo va a permanecer también el conocimiento y cómo va a fluir?
0: ¿Quién lo va a resguardar además en el futuro?
1: Sí, también.
0: Estamos guardianes de nuestra naturaleza. Sí. Yo tengo que mencionar que Maricel Porra, ella es la encargada y la coordinadora, en este caso la Oficina de Asuntos Religiosos, que ha venido desarrollando distintas actividades, que es una oficina nueva que en la Comuna de Los Lagos no tenía, y que claramente ha tenido un impacto sumamente positivo. Hay mucha gente que se ha vinculado a las actividades, ha pedido actividades, han desarrollado actividades. Yo tengo que aprovechar cada vez que tengo a alguien aquí para preguntarle más de lo que íbamos a hablar, para que la gente pueda también aprovechar de conocer lo que está sucediendo en este caso, en este programa. Y tú como coordinadora, Maricel, aprovecha a contarnos.
2: Bueno, me encanta. Es que a mí me encanta venir a la radio, ¿cierto?
1: Sé, eso usted lo sabía.
2: Así que me inviten más seguido y yo disponible siempre para la radio. Bueno, la Oficina de Asuntos Religiosos, como tú dijiste, soy la encargada. Y la oficina ha sido, yo creo, es como un bebé. Así lo voy a describir yo para todos los auditores de aquí de Los Lagos, los vecinos y vecinas. Cuando ustedes quieran pueden ir a hacer las consultas. Nosotros trabajamos para todas las creencias que existen en esta comuna, ¿ya? No es para una sola creencia, es para todas. Y que hay hartas creencias, ¿ya? Y ustedes lo pueden ver ahí, que cada vez van naciendo más iglesias, ¿ya? Por ejemplo, el sábado estuve trabajando con el psicólogo Jorge Carranza para poder preparar a facilitadores comunitarios, ¿ya? Estuvimos hablando desde las 9:30 en las dependencias de Videco, que eso queda en Caupolicán 138, ya con 15 personas que acudieron, y era un segundo taller, porque el primero ya lo habíamos realizado el año pasado, y ahora vamos a poder certificar a estas personas, ¿cierto? Porque se habló de un tema muy sensible, que yo creo que nadie está libre en esta vida, del suicidio o de que alguien quiera, en este caso, atentar contra su vida. Claro. Yo creo que es, hay que tener mucho respeto y se era un tema muy, yo creo que uno lo evita de hablar, pero hay que hablarlo. Entonces, ¿qué mejor que estas comunidades de fe? De, por eso le digo, fueron iglesias católicas, fue de la Iglesia Católica, representante de la Iglesia Católica y de la Iglesia Evangélica, que se unieron y que hicieron aportar a la comunidad, porque ellos van a poder en algún momento, ojalá que no sea, ojalá que no pueda salir, surgir nada, pero si hay, van a poder ir con una palabra, ayudar a esas personas. Claro. Entonces, sí, yo encuentro que a veces no se conoce mucho de la oficina, pero la oficina hace eso. Por ejemplo, el mes pasado, en junio, porque esto fue en agosto, perdón, en julio, se trabajó con Bienes Nacionales, hice la gestión para que pudieran venir a capacitar para, obviamente, para las iglesias y pudieran ellos regularizar sus temas, sus templos evangélicos. Pero también una persona que sea, que natural, podría haber hecho las consultas, ¿cómo puedo yo regularizar mi terreno, mi casa, qué sé yo? Entonces también hubo eso el mes pasado. Y ahora se vienen otras capacitaciones, pero estas capacitaciones, te explico, Paola, no son algo que surjan de mí la idea, sino que yo voy a la iglesia, voy, me junto con las personas y ellos me dicen, yo quiero que me pueda ayudar para poder recibir una capacitación en tal tema. Uh-huh. Son temas transversales, nada de doctrinas.
0: Perfecto. Y nacen justamente desde la necesidad de la propia comunidad.
2: Perfecto,
0: sí. Entonces, lo que te quiero consultar es que, a lo mejor a esta hora, ¿no es cierto?, hay gente que pertenece a algún credo.
2: Correcto.
0: Y dice, ah, a nosotros nos gustaría poder participar. ¿Dónde tienen que dirigirse, Maricel?
2: Mire, en este momento yo estoy en Caupolicán 138, pero hasta hoy día, porque claro, hoy día me traslado hacia el Alderete, donde antes era la madre campesina.
0: ¿Sí?
2: ¿Sí?
0: A la Casa de la Mujer.
2: A la Casa de la Mujer, ahí voy a estar ubicada.
0: Ya.
2: ¿Ya? Igual tengo un correo electrónico que es asuntos religiosos, munilos.lagos@gmail.com, ya, pero siempre disponible y en mi número de celular, cualquier cosa, para que, y llega de toda, llegan todas las consultas, así que yo siempre estoy atenta y uno, si no lo sé, puedo direccionar o también dirigir para que puedan las personas tener la información.
0: Perfecto, quiero pedirle a ambas, ya, ¿no es cierto?, despidiendo este espacio, que volvamos al punto inicial. Uh-huh. Para poder hacer la invitación a que sigan participando estos niños y niños, que se vinculen su familia, ¿cierto?, y aprovechen estas instancias de conocer, de participar, de valorar y rescatar, ¿cierto?, nuestro patrimonio natural. Uh-huh.
2: ¿Sí? Ya. Bueno, aquí estamos para mañana, los voy a esperar a los niños a las 9:30, con todo el power, con toda la energía, porque esa es la llamada que hago yo en la mañana a los referentes, para que podamos trabajar con el fotobiólogo, que también es el monitor que me acompaña, que es Felipe Toledo Alarcón, ¿ya? En los Maitenes, en la escuela de los Maitenes, mañana espero a los 60 niños, ¿ya? Así que los espero.
0: Eso. Fernanda.
1: Claro, y a estar atentos igual a las actividades de este programa, porque si bien ahora están estas tres escuelas, quizás el otro año van a ser otras escuelas. Exacto. Entonces ahí igual estar atentos, también se pueden recibir ideas, porque básicamente estos proyectos también se trabajan. Exacto. Con las ideas de los establecimientos. Entonces estos programas igual nacen a partir de las necesidades. Entonces a estar atentos ahí a las redes sociales, a los apoderados también, a las personas de los establecimientos que igual se pueden involucrar. Así fue en alguna instancia donde participamos justamente en el laboratorio de la Escuela Francia, que claro, se nos unió la profesora de Ciencias Naturales, Bárbara Ortega.
2: Ah, también me pasa.
1: Entonces, sí, muchas personas pueden colaborar en este tipo de proyectos. No son proyectos cerrados, sino que también nacen como de también del voluntariado y de las ganas también de hacerles conocer y enseñarle a los niños otras cosas que quizás en el aula cerrada no se podrían. Así que eso, estamos muy contentos de desarrollar este proyecto, este programa, y ojalá que en los años que vienen se puedan mantener este tipo de programas.
0: Maricel.
2: Sí, yo quería comentarles que mañana, para que los niños se preparen y le puedan comentar a los padres, que mañana es la creación de una guía de aves que vamos a hacer junto a Felipe en la escuela Los Maitenes.
0: Ah, perfecto, hay un buen dato.
1: Ah, sí, y comentar lo último, que este proyecto se cierra en noviembre con una graduación de los estudiantes. Entonces ahí van a presentar sus trabajos, van a hacer póster científicos, ya hicieron afiches, van a presentarse los dibujos científicos. Y ahí van a tener como una especie de certificado,
2: sí,
1: de graduación, sí, de este programa, donde se les valida, cierto, el conocimiento adquirido, patrimonial, biológico, de biodiversidad y de todo lo que se le ha enseñado. De la comuna de Los Lagos, la cuenca y, por qué no, de la región.
0: Perfecto. Conversando con la Dirección de Medio Ambiente, soy Ornato Di Mao, la Ilustre Municipal de Los Lagos. Estábamos con Fernanda Sánchez y con Maricel por agradecer la presencia en los estudios de la radio de ambas, agradecer también el trabajo que están desarrollando en materia medioambiental, también además, ¿no es cierto?, ahí Maricel en asuntos, ¿no es cierto?, religiosos. Aprovechamos de hacer un par de preguntas para que la gente pudiera conocer un poco esta, porque no te habíamos tenido en esa área. Para justamente, lo habíamos dado a conocer, pero nos encantaba que estuvieras acá para hacer la consulta. Así que éxitos a ambas, éxito muchas también gracias. En este proyecto, que tengan una buena jornada.
1: Gracias.
0: 11:57, ya nos vamos a trasladar a nuestro bloque informativo, nuestra tanda comercial. 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
6: Un acuerdo alcanzado cerca de las 21 horas de este lunes habría permitido cerrar favorablemente la negociación colectiva entre el sindicato número uno de trabajadores y la empresa láctea Prolesur en Los Lagos, descartándose así el inicio de la huelga legal que se mantenía como escenario ante la falta de entendimiento entre las partes. De acuerdo con antecedentes recabados por Atractiva FM, el acuerdo contemplaría, entre sus principales puntos, un incremento de 100.000 pesos en los sueldos base de los trabajadores y un bono de término de conflicto de 1.300.000 pesos, poniendo fin a un proceso que durante sus últimas jornadas mantuvo expectantes a los trabajadores. La negociación había entrado en una etapa decisiva luego de que la empresa solicitara la mediación obligatoria ante la Dirección del Trabajo, abriendo un último periodo de diálogo. Las conversaciones se extendieron hasta prácticamente el límite previsto para definir si los trabajadores materializaban la huelga legal. Desde la jornada de hoy martes, la radio ha realizado diversos intentos por obtener una versión oficial y conocer los alcances del acuerdo. Sin embargo, hasta el cierre de esta información, tanto el directorio del sindicato número uno como la empresa Prolesur han mantenido absoluto hermetismo respecto de los detalles finales de la negociación. De esta manera, y a la espera de un pronunciamiento oficial de las partes, el entendimiento alcanzado permite dar continuidad a las operaciones y cerrar un proceso de negociación colectiva que durante los últimos días estuvo marcado por la posibilidad concreta de una huelga legal.
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Aún tenemos un par de lentes que se encontró en calle Castro, pasadito la escuela Celipras. Es un par de lentes de adultos, así es que si a usted se le perdió hace algunos días atrás, ya más de una semana, un par de lentes, y los lentes son súper importantes, relevantes, porque son para mejorar la vista. Así que si sabe de alguien que se le perdió los lentes por ahí por calle Castro, avísele que aquí en la radio hay un par de lentes. Nos puede llamar al 632-461-371 para decirnos, mire, se me perdió un par de lentes de este color. Solo vamos a decir sí o le vamos a decir no, ¿ya? Para que puedan recuperar sus lentes. Entendemos la importancia de sus lentes. Por eso que estamos reiterando que se encontró un par de lentes. Están acá en la radio. Estamos en Atractiva FM, cuando son las 12 horas con 15 minutos. 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Les quiero contar que Carabineros detiene a conductor tras accidente de tránsito con menor gravemente lesionado en Paillaco. Durante la noche de ayer, personal de Carabineros concurrió hasta la ruta T695 a la altura del kilómetro 1.5 en la comuna Paillaco, donde verificó un accidente de tránsito tipo atropello que involucró a un menor de edad y una camioneta. De acuerdo con los antecedentes preliminares, el menor habría descendido desde un bus y por circunstancias que son materia de investigación, cruzó la calzada siendo impactado por el vehículo que circulaba por el lugar. A raíz del accidente, el menor resultó con lesiones de carácter grave, siendo auxiliado inicialmente en el lugar y posteriormente trasladado hasta un centro asistencial. Por instrucción del Ministerio Público, el conductor del vehículo, un adulto de sexo masculino, fue detenido por su participación en el accidente. El conductor mantenía su documentación y licencia de conducir al día. Por disposición de la Fiscalía, personal especializado de Carabineros quedó a cargo de las diligencias y de la investigación. Por disposición de la Fiscalía, personal especializado entonces está a cargo y durante la mañana se informó que el menor ingresó a pabellón y posteriormente se encontraba en recuperación manteniendo una lesión correspondiente a una fractura del fémur
derecho. Al respecto, el teniente Waldo Bendaño, de Carabineros de Paillaco, señaló que como carabineros lamentamos profundamente este accidente y especialmente las lesiones sufridas por este menor. Esperamos que tenga una pronta y favorable recuperación. Ahí está Carabineros también, ¿no es cierto?, haciendo mención a este accidente. Y nos detuvimos ahí porque tenemos muchos jóvenes y jovencitas, niños, que viajan a Valdivia a estudiar. Hay mucha gente que viaja a trabajar, a hacer trámites. Se tiene que bajar en muchos sectores que son muy oscuros en la carretera, ya, porque viven en el radio rural y con muy poca visibilidad. Así que el llamado es a la precaución, a tomar medidas, ¿no es cierto?, necesarias, a usar chaleco reflectante o algún instrumento que le permita, ¿no es cierto?, ser visto en la carretera. En la mañana, yo cuando suelo ir a Valdivia, me dedico muy temprano, 6 de la mañana, viajando, vemos que hay mucha gente esperando bus y no se ve hasta que el vehículo los ilumina. Ya ahí el llamado es a colocar, ¿no es cierto?, estos foquitos solares o estos ojitos de gato que se encuentran también, o algún material reflectante que permita verlos a distancia para que los vehículos, porque son entramos, ¿no es cierto?, en línea recta, los vehículos hacen uso de la velocidad permitida. Entonces, sumamente complejo. El llamado es para ambos, tanto para peatones como para automovilistas, a ser responsables, tener conductas responsables, tanto frente al vehículo como también, ¿no es cierto?, como peatones. Las 12:20.

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Y nosotros ya nos vamos a trasladar a lo que son las noticias, prontamente a eso de las 13 horas, la edición central del noticiero. Ya me avisa nuestro colega Miguel Moya que están listas las noticias para las 13 horas. La invitación es a que usted se mantenga en nuestra programación. Ya se viene Tierra y Canto también, la música folclórica presente en el 101.3. Gracias por estar en el Buenos Días, Buena Música, su matinal de Atractiva FM, con música, con datos, con compañía, con entrevistas que tuvimos hoy día al director de Fomento Los Ríos, don Felipe Mena, en la mañana tempranito, y después nos acompañaron desde la unidad de DIMA o de la Ilustre Municipalidad de Los Lagos. Todos los días una entrevista para conocer lo que está ocurriendo en nuestra región y en nuestra comuna. Que tengan una muy buena jornada, que sea provechosa, que sea, ¿no es cierto?, en conciencia, que sea desde la empatía, desde el amor, desde el agradecimiento, para que sea una buena jornada definitivamente. Recuerde que tiene, ya no los tiene porque ya ocupó casi, no sé cuántos podrán haber sido, pero a esta hora ya no son 86.400 minutos que recibimos cada vez que despertamos, ¿ya? Así es que aproveche los minutos que le quedan del día porque no son acumulables, no se pueden acumular para el otro día ni se pueden usar cuando uno quiera, son para usarlos hoy. Usted decide cómo usa sus minutos, este maravilloso regalo de la vida. Esa es una decisión personal de cada uno. Gracias por estar junto a nosotros. Muy buenas tardes a todos.

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1: Damos a conocer valores promedio obtenidos en base a los 5 primeros precios en la subasta pública del día viernes 7 de agosto de 2026 en el recinto de remates FEGOSA Puerto Varas, Mercado Ganadero. Novillos para engorda, 2.480 pesos. Terneras, 2.728 pesos. Terneros, 3.070 pesos. Vacas para engorda, 1.427 pesos. Vacas exportación, 1.720 pesos. Vaquillas para engorda, 2.412 pesos.
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1: Programa radial Día Nacional del Minero. Cada 10 de agosto, Chile celebra el Día Nacional del Minero, instaurado por la Ley 20.363 en el año 2009. Esta fecha coincide con la festividad de San Lorenzo, patrono de los mineros, recordado por su solidaridad y valentía al proteger los bienes de la Iglesia y ayudar a los más necesitados. El nivel pre-kinder, liderado por la educadora de párvulos Alejandra Hernández Sandoval y su técnico en párvulos Pamela Linay, nos da a conocer esta importante fecha.
2: Paz y bien. Hoy nos corresponde dar a conocer una importante fecha, el Día del Minero en Chile. Cada 10 de agosto nuestro país celebra el Día Nacional del Minero, una fecha dedicada a reconocer el esfuerzo, la dedicación y el importante trabajo que realizan los mineros y mineras a lo largo de todo Chile. Esta conmemoración se celebra el 10 de agosto porque ese mismo día se recuerda a San Lorenzo, considerado el santo patrono de los mineros. San Lorenzo fue un hombre generoso, valiente y solidario, valores que hoy representan a quienes desempeñan esta importante labor. Chile es conocido en todo el mundo por ser un país minero. Nuestro territorio posee una gran riqueza en minerales, especialmente cobre, del cual somos uno de los principales productores a nivel mundial. También se extraen otros minerales como el litio, el hierro, la plata y el oro, que son muy importantes para la fabricación de objetos que usamos todos los días como teléfonos, computadores, vehículos y muchos otros elementos.
3: El trabajo de la minería requiere mucha preparación, responsabilidad y trabajo en equipo. Los mineros y mineras muchas veces desempeñan sus labores en el desierto, en la cordillera o bajo tierra, enfrentando largas jornadas y condiciones exigentes. Gracias a su esfuerzo y compromiso, la minería contribuye al crecimiento y desarrollo de nuestro país, apoyando la construcción de escuelas, hospitales, caminos y muchos otros proyectos que benefician a toda la comunidad. Además, esta fecha nos invita a valorar el trabajo de todas las personas que con dedicación y esfuerzo ayudan a construir un Chile mejor. Como comunidad educativa, saludamos con cariño y respeto a todos los mineros y mineras, especialmente a quienes forman parte de las familias de nuestra comuna Lallina y alrededores. ¡Feliz Día del Minero! Gracias por su compromiso, dedicación y por el valioso aporte que realizan cada día al desarrollo de nuestro país.
2: Muchas gracias, paz y bien.
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15: Verónica Reyes, la dueña de casa que llenaba el gimnasio con sus knockouts. En los años donde el boxeo hacía vibrar el gimnasio municipal de Los Lagos, apareció una mujer que rompió esquemas en una época donde pocas se atrevían a hacerlo. Su nombre, Verónica Reyes Aguilar. Nacida en 1963 en San José de la Mariquina, hija de padres campesinos, creció en sectores rurales donde aprendió desde pequeña el valor del esfuerzo. A los 10 años comenzó a jugar fútbol, cuando aún era poco común ver mujeres participando en competencias deportivas. Integró la rama femenina del Club Independiente de Antilwe e incluso reforzó a la selección de Valdivia en una final disputada en Atacama. Pero el destino le tenía preparado otro desafío. A fines de los años 90 y comienzos del 2000, el boxeo laguino convocaba multitudinarias veladas deportivas. Fue en una de esas jornadas cuando Verónica, dueña de casa, casada y madre de 5 hijos, llegó como espectadora al gimnasio municipal. Allí conoció a Temístocles Hidalgo, el recordado Don Tito, histórico impulsor del boxeo local. «Me falta una representante femenina», le comentó él. Sin dudarlo, ella respondió: «Yo voy a pelear». Nunca había boxeado, no sabía cómo pararse en un ring ni lanzar un golpe, pero pidió que le enseñaran. Poco tiempo después, debutó ante un gimnasio repleto de curiosos que querían ver a una mujer combatiendo arriba del cuadrilátero. La sorpresa rápidamente se transformó en admiración. Verónica Reyes Aguilar convirtió el boxeo femenino en un espectáculo que llenaba el recinto deportivo. Peleó numerosas veces y quienes la vieron combatir recuerdan que siempre ganó por nocaut. Arriba del ring demostraba carácter, disciplina y valentía. Mientras la comuna comentaba sus triunfos, su esposo e hijos seguían cada combate con preocupación, aunque jamás dejaron de apoyarla. Además del deporte, también estudió en la escuela para adultos, completando desde primero básico hasta cuarto medio. Verónica Reyes Aguilar quedó en la memoria de Los Lagos como una mujer pionera, humilde y perseverante, que abrió camino en el fútbol y el boxeo femenino, cuando la sociedad todavía no estaba preparada para aceptarlo completamente.
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4: Son las 13 horas con un minuto.

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2: Empresa ProLeSur y sindicato número uno de trabajadores alcanzaron acuerdo y evitan huelga legal. Contaminación de pozos en comuna de Máfil. Empresa Suralis confirma reparación y toma de muestras en sector rural Santa Laura. Docente Patricia Inostroza deja dirección del Liceo Alberto Blesgana tras 34 años de servicio. Corporación Nacional Forestal destaca producción de leña seca en la comuna del río San Pedro como aporte a la descontaminación regional.

0: Buenas tardes, bienvenidos a El Noticiero de Radio Atractiva FM en esta jornada de martes 11 de agosto de 2026. Comenzamos a revisar para ustedes las principales informaciones locales, nacionales y regionales que ha elaborado la cooperativa de radios MediaCop. Un acuerdo alcanzado cerca de las 21 horas de este lunes habría permitido cerrar favorablemente la negociación colectiva entre el sindicato número uno de trabajadores y la empresa láctea Prolesur en Los Lagos, descartándose así el inicio de la huelga legal que se mantenía como escenario ante la falta de entendimiento entre las partes. De acuerdo con antecedentes recabados por Atractiva FM, el acuerdo contemplaría, entre sus principales puntos, un incremento de 100.000 pesos en los sueldos base de los trabajadores y un bono de término de conflicto de 1.300.000 pesos, poniendo fin a un proceso que durante sus últimas jornadas mantuvo expectantes a los trabajadores. La negociación había entrado en una etapa decisiva luego de que la empresa solicitara la mediación obligatoria ante la Dirección del Trabajo, abriendo un último periodo de diálogo. Las conversaciones se extendieron hasta prácticamente el límite previsto para definir si los trabajadores materializaban la huelga legal. Desde la jornada de hoy martes, la radio ha realizado diversos intentos por obtener una versión oficial y conocer los alcances del acuerdo. Sin embargo, hasta el cierre de esta información, tanto el directorio del sindicato número uno como la empresa Prolesur han mantenido absoluto hermetismo respecto de los detalles finales de la negociación. De esta manera, y a la espera de un pronunciamiento oficial de las partes, el entendimiento alcanzado permite dar continuidad a las operaciones y cerrar un proceso de negociación colectiva que durante los últimos días estuvo marcado por la posibilidad concreta de una huelga legal. La preocupación continúa entre vecinos del sector Santa Laura en Mafil luego de la rotura de una tubería de la empresa Suralis y la eventual afectación de napas utilizadas para el consumo humano. El municipio presentó un reclamo ante la Superintendencia de Servicios Sanitarios mientras las familias esperan certezas sobre las condiciones del agua de sus pozos. El alcalde Andrés Lara señaló que la municipalidad había advertido a la sanitaria sobre la existencia de una fisura 3 días antes de que se produjera la rotura. Tras la emergencia, la autoridad comunal solicitó medidas paliativas urgentes y una solución que entregue seguridad a las familias afectadas.
1: Lo de Santa Laura, que nosotros habíamos informado a Suralis de la falla 3 días antes, mandaron un equipo a reparar y cualquiera de los vecinos o nosotros como autoridades dábamos por asumido que se iba a dejar en buen estado y resulta que siguió filtrando y finalmente se terminó rompiendo la matriz inundando a más vecinos. En el reclamo lo que nos interesa es dejar claro cuáles son las medidas paliativas que vamos a necesitar en favor de los vecinos.
0: Vecinos como el caso de don Víctor manifestaron su preocupación por problemas estomacales, malos olores y sedimentos que permanecen en el sector.
2: Lo ideal que nos den una solución rápida sobre qué va a pasar con los pozos de agua que teníamos para consumo humano. Lo que más nos urge ahora, tenemos vecinos que están con problemas estomacales, teníamos orden para exámenes en el cual acudimos al CEFAN y nos dijeron que no habían cupos, entonces tuvimos que devolvernos a la casa.
0: Asimismo, Atractiva FM conversó con la empresa Suralis, quien confirmó que durante la mañana de este martes el gerente de operaciones de la empresa se encontraba reunido en Mafil con el alcalde Andrés Lara. Desde la sanitaria señalaron que la filtración ya fue reparada y que se dispusieron estanques alternativos para complementar el abastecimiento de los estanques particulares de los vecinos afectados. La empresa además señaló que se tomaron muestras de agua de los pozos del sector, cuyos análisis permitirán establecer científicamente si existe algún riesgo para la salud de las familias. Por su parte, la Superintendencia de Servicios Sanitarios solicitó un informe con las causas del problema las soluciones adoptadas y las acciones destinadas a evitar nuevas fallas. Documento que debería ser entregado este jueves, mientras se mantiene pendiente un pronunciamiento de la Seremi de Salud respecto de la situación sanitaria que afecta allí en la comuna de Máfil.
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0: Luego de 34 años de servicio en el Liceo Bicentenario Alberto Blesgana, Patricia Inostroza Fonseca confirmó oficialmente el término de sus funciones como directora del establecimiento. El cese se concretó el pasado 6 de agosto y, según explicó, responde estrictamente al cumplimiento legal de su nombramiento mediante alta dirección pública, tras completar el ciclo regular de 5 años y su extensión administrativa. Inostroza desarrolló prácticamente toda su trayectoria profesional en el emblemático establecimiento local. Durante estos años ejerció 14 años como profesora de Historia, Geografía, Economía y Educación Cívica, 14 años como jefa UTP, un año como orientadora, además de subrogar direcciones, para finalmente asumir durante 5 años la conducción del liceo. Entre los principales hitos que destacó se encuentran las iniciativas que permitieron ampliar las oportunidades educativas para jóvenes y adultos mediante validación de estudios y modalidades flexibles, además de las gestiones que posibilitaron que las pruebas de acceso a la educación superior pudieran rendirse acá en Los Lagos. También resaltó la implementación de la beca Enzo Vera, aportada por el ex estudiante Alejandro Yáñez, y alianzas para fortalecer la formación técnico-profesional. Al cerrar esta extensa etapa, Patricia Inostroza señaló que se marcha satisfecha por haber contribuido a transformar la realidad educacional local, ayudando a jóvenes, familias y adultos a concretar sus proyectos educativos. Asimismo, agradeció a estudiantes, profesores, asistentes de la educación, apoderados y manipuladoras de alimentos que formaron parte de estas décadas de trabajo. Muchas gracias a Los Lagos, dijo, por estos 34 años de confianza, expresó la exdirectora al despedirse de la comunidad educativa del Liceo Alberto Blesgana. Profesionales de la Corporación Nacional Forestal CONAF han realizado visitas a distintas comunas para conocer en terreno los avances de propietarios que forman parte del programa de energía, iniciativa orientada, entre otros aspectos, a mejorar las condiciones de producción de combustibles derivados de la madera. En la comuna de Los Lagos, la delegación visitó a 2 propietarios que actualmente desarrollan trabajos enfocados principalmente en la producción de leña seca, constatando además el uso de implementación y maquinaria entregada a través de CONAF para facilitar y mejorar sus procesos productivos. Escuchemos al director regional de CONAF, Oscar Droguet.
6: Con el programa de Endroenergía estuvimos visitando algunas comunas, principalmente la comuna de Los Lagos. Visitamos a dos propietarios que están dentro del programa y ellos están con trabajos y producciones de que el trabajo de Endroenergía, producir leñas secas. Vimos el trabajo que se ha hecho con la corporación, la implementación que se les ha entregado y las maquinarias para facilitar su trabajo. Son propietarios, ¿no es cierto?, medianos propietarios que contribuyen al tema de la descontaminación de la región porque su objetivo es vender algunos productos de madera, ¿no es cierto?, como leña, carbón y otras cosas que se usan para calefacción, que cumplen las exigencias necesarias para tener combustiones bastante aceptables.
0: El objetivo es avanzar en productos destinados a calefacción que cumplan con las exigencias necesarias para alcanzar mejores condiciones de combustión, colocando en valor el trabajo que desarrollan los productores locales junto al acompañamiento de la corporación pública.
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8: Declaran emergencia preventiva climática en 5 regiones del norte del país producto del sistema frontal. Ejecutivo autoriza a Codelco a capitalizar el 100% de sus utilidades obtenidas en 2025. Mega reforma avanza tras aprobación de vetos del gobierno en la Cámara.
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8: Hola, ¿cómo están? Les saluda Francisca Bahamondes, conductora de CNN Chile, y les doy la bienvenida a esta nueva edición de noticias junto a Radios Regionales. La Cámara aprobó los vetos del Ejecutivo a 3 normas de la mega reforma relacionadas con el anatocismo, el olvido financiero y el pago a 30 días para pymes. La tramitación continuará en el Senado, mientras siguen pendientes 3 requerimientos ante el Tribunal Constitucional. Tomamos contacto con Nicolás Donoso desde el Congreso Nacional en Valparaíso. Hola Nicolás, ¿qué tal?
9: Un paso más ha dado la tramitación entonces de la mega reforma que ya procedimentalmente había terminado en la Cámara de Diputadas y Diputados y también en el Senado, pero bastaba por resolver los vetos que ingresó durante la semana pasada entonces el Ejecutivo, que finalmente se terminaron votando no como un paquete, sino que cada una tuvo 3 votaciones finalmente, tanto el anatocismo como también el olvido financiero por deudas, así como también el plazo de pago a 30 días para las pymes. Fueron una tras otra las votaciones al final de la sesión en sala que se desarrolló este lunes, y por un margen de entre 74 y 75 votos hizo valer la mayoría de los presentes. El gobierno logró pasar esta parte, la penúltima de alguna forma de tramitación, sin mayores contratiempos, sin mayores sobresaltos, en el eventual caso, en todo caso, de que se hubiese caído alguno de los vetos. Para lograr reponerlo eventualmente se requería de 2/3, vale decir 103 votos acá en la Cámara de Diputados y 33 en el Senado, lo que claramente está lejos del objetivo que puede lograr eventualmente la oposición. Entonces se va ordenando un poco también el panorama respecto a la última parte de la mega reforma, luego de que ya pasó por el primer, segundo y tercer trámite, inclusive por comisión mixta. Lo que va a venir ahora en todo caso va a ser una tramitación que durante este martes se va a llevar a cabo en la Comisión de Hacienda del Senado, Comisión de Hacienda en donde ostenta en todo caso una mayoría quien preside esa instancia, que es el senador de la UDI, Javier Macaya, 3-2. es la votación como al menos debiese terminar en dicha instancia, y luego la jornada del miércoles en el hemiciclo del Senado se va a terminar poniendo en votación también cada uno de estas normas que se impugnan en este veto ingresado por el gobierno para finalizar así su tramitación propiamente tal en el Congreso, y solamente faltaría por conocer la decisión eventualmente del Tribunal Constitucional, que ya ha declarado admisible los tres requerimientos durante la semana pasada, y vamos a ver si finalmente se acogen o no por invariabilidad tributaria y por una eventual indemnización o compensación por resolución de calificación ambiental anulada en las empresas, eso en materia medioambiental.
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12: Lo que le pasa a Santiago no le pasa a Chile. ¿Qué pasa en Chillán?
8: En el marco del Mes del Corazón, el Servicio de Salud destacó que más de 110.000 personas participan en el programa de salud cardiovascular en Chillán para prevenir, detectar y controlar oportunamente enfermedades crónicas.
12: Osorno.
8: Conductores de la unidad de movilización del Hospital Base de Osorno denunciaron una grave crisis, ya que todas las ambulancias quedaron fuera de servicio por fallas mecánicas, obligando a recurrir al arriendo de móviles en Osorno.
12: Arica.
8: Autoridades decretaron el cierre parcial del complejo fronterizo Chungará entre las 8 de la noche y las 8 de la mañana ante un fenómeno climático para prevenir accidentes por nieve y aguanieve en Arica.
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8: Codelco capitalizará el 100% de las utilidades obtenidas en 2025 para asegurar el financiamiento de sus proyectos de inversión de los próximos años. La medida busca inyectar recursos directos a la minera estatal y frenar su endeudamiento sin depender exclusivamente de créditos o aportes externos. Los detalles con Auri Morales.
13: La Corporación Nacional del Cobre, Codelco, fue autorizada por el gobierno para capitalizar oficialmente el 100% de sus utilidades netas correspondientes al ejercicio comercial 2025, eximiéndose del traspaso de estos excedentes al fisco. La decisión busca dar sostenibilidad financiera a la principal empresa del Estado frente a los exigentes compromisos de inversión de los próximos años, como lo anunció el ministro de Economía, Daniel Mas, durante el Día del Minero.
14: Esta decisión constituye una señal extraordinaria de respaldo y confianza al plan de recuperación encabezado por el presidente y directorio de Codelco, Bernardo Fontaine. Frente a los desafíos de producción y los compromisos financieros de la corporación, nuestro objetivo es dar capacidad patrimonial real para resguardar la clasificación de riesgo, mantener los indicadores de liquidez y fundamentalmente evitar que la respuesta a los grandes desafíos productivos sea seguir incrementando la deuda de la empresa.
13: La retención del 100% de los beneficios consiste en la reinversión de una empresa propia y seguir produciendo para el Estado. Esto permitirá a la minería estatal inyectar recursos directos a sus planes de capital y sostener los niveles de deuda adquiridos para desarrollar sus proyectos de producción durante las próximas décadas. Si bien la medida restringe el ingreso inmediato de recursos directos a las arcas fiscales durante este periodo, las autoridades señalaron que un balance financiero más sólido asegurará mayores retornos futuros para el Estado, en un contexto de alta demanda global de cobre y de desarrollo de proyectos estratégicos en la industria.
8: El gobierno otorgó urgencia legislativa a 19 proyectos de la Agenda contra el Crimen Organizado y el Terrorismo. La medida prioriza iniciativas sobre legítima defensa policial, normas migratorias, reglas de uso de la fuerza y seguridad municipal para acelerar su tramitación en el Congreso. Ornella Mellado nos cuenta más detalles.
15: El gobierno aplicó urgencia legislativa a un paquete de 19 proyectos de ley vinculados a la agenda contra el crimen organizado y el terrorismo. La medida busca otorgar prioridad parlamentaria a estas iniciativas y agilizar su despacho en el Congreso Nacional. El ministro de Seguridad, Martín Arrau, se refirió al respecto.
16: Hoy no estamos firmando una declaración de buenas intenciones. Estamos dando un paso decisivo frente a lo que es, sin duda, el desafío de nuestro tiempo en materia de seguridad, el combate al crimen organizado y terrorismo. Un desafío del que nadie, ninguna institución, ningún sector, ninguna persona puede restarse. Durante demasiado tiempo estas organizaciones avanzaron más rápido que el Estado. Se financiaron, se armaron, cruzaron fronteras, se tomaron territorios y siguieron dando órdenes desde las cárceles.
15: Las iniciativas se estructuraron en tres niveles de prioridad. En la categoría de discusión inmediata se prioriza el fortalecimiento de la legítima defensa para el personal policial y militar, la Ley Corta de Seguridad Municipal y las modificaciones a la Ley de Responsabilidad Penal Adolescente. El segundo bloque concentra reformas en materia migratoria y de control fronterizo, como la tipificación del ingreso clandestino al país, mayores castigos al tráfico de inmigrantes y el perfeccionamiento de los procesos de expulsión administrativa. Asimismo, abarca el proyecto de reglas de uso de la fuerza, incentivos a la carrera policial y sanciones reforzadas ante agresiones a las fuerzas de orden. Por último, el paquete incorpora iniciativas bajo urgencia simple, orientadas al resguardo de la infraestructura crítica a nivel nacional, la delimitación del delito de apremios ilegítimos y la sanción a quienes exploten o faciliten servicios sexuales remunerados.
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8: El gobierno decretó emergencia preventiva climática en 5 regiones del norte debido al sistema frontal que afecta a esta zona del país. Carlos Maturana nos cuenta más.
18: En el marco del actual sistema frontal que afecta a diferentes regiones del país, el Ejecutivo anunció el decreto de emergencia preventiva climática en 5 regiones del norte, esto tras participar de un comité de emergencia. Habla el presidente de la República, José Antonio Kast.
19: Se han activado situaciones de alertas, de alarmas en la zona norte de nuestro país frente a la afectación de fenómenos climáticos como los que ya vimos, y hemos venido realizando desde la afectación anterior un monitoreo de toda la situación.
18: La medida ya está vigente en las regiones de Arica y Parinacota, Tarapacá, Antofagasta, Atacama y Coquimbo y regirá hasta el próximo domingo 16 de agosto. Esta medida tiene como objetivo anticipar los trámites administrativos y de coordinación con la misión de entregar reacción pronta y oportuna a las afectaciones que se puedan producir. Así lo explica el viceministro del Interior y Segegov, Claudio Alvarado.
20: Bueno, primero que nada, decirles que hemos estado en terreno, bueno, pidió el presidente José Antonio Kast, y también, por supuesto, coordinado desde la delegación. Aquí vamos a tener nuestro puesto de mando con enlaces con las Fuerzas Armadas y de Orden, también con los seremis sectoriales, y también hemos distribuido seremis en las 9 comunas de la región para que sean nuestros enlaces con los alcaldes. Por supuesto, anteriormente a esto hemos estado trabajando en limpieza de ríos y quebradas, ahí muy acompañados y asesorados también por la seremi de Obras Públicas, Paula Guerrero, y por el seremi del MINBU, Max Barrio Nuevo.
18: Según datos de la Dirección Meteorológica de Chile, se proyectan acumulados de hasta 50 milímetros de agua en la cordillera de Atacama y entre 10 y 40 milímetros en valles, pampa y sectores costeros. Además, se prevén nevadas de hasta 80 centímetros en la alta cordillera y rachas de viento que podrían alcanzar los 80 kilómetros por hora.
17: ¿Qué le pasa a Santiago? No le pasa a Chile. ¿Qué pasa en Castro?
8: Tras 5 días de cierre por la intervención ilegal de un cauce que erosionó el terreno, las autoridades anunciaron la reapertura con restricciones de seguridad en el bypass entre Castro y Chonchi.
17: Concepción.
8: Locatarios de la Plaza Perú exigieron mayor fiscalización a las obras de remodelación que acumulan 6 meses de retraso, expresando desconfianza en la empresa a cargo de los trabajos en Concepción.
17: Limache.
8: Hallaron con vida y en buen estado de salud a los 2 adolescentes de 14 años que se encontraban desaparecidos desde el sábado tras salir a caminar hacia un cerro en Limache.
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8: Oficialmente fue presentado el WRC Rally Chile Bio Bio 2026, que se disputará en nuestro país desde el 10 hasta el 13 de septiembre, siendo la quinta ocasión en donde Chile será local del certamen internacional. José Ferrada con los detalles.
22: Se presentó oficialmente el WRC Rally Chile Bio Bio 2026, que se realizará del 10 al 13 de septiembre en la región del Bio Bio, siendo la quinta ocasión en la que Chile es anfitrión del campeonato oficial de la Federación Internacional de Automovilismo. Sobre el evento, Felipe Horta, productor general de Rally Móvil Chile y WRC Rally Chile Bio Bio, entregó más detalles.
23: Es un deporte de alto riesgo, un deporte que, gracias a Carabineros de Chile y a nuestra organización por más de dos décadas, nos ha permitido ser un país serio frente a lo que significa la responsabilidad de tener un campeonato mundial en nuestro país. Este evento es hoy día la tercera actividad motorsport más importante del mundo. Está la Fórmula 1, el MotoGP y el Rally Mundial. Y eso hoy día nos pertenece a Chile y, por supuesto, de manera muy importante, a la maravillosa región del Bío Bío.
22: La cita contempla 16 pruebas especiales que suman 311,66 kilómetros y un recorrido de 1.171,21 kilómetros considerando los tramos de enlace. En esta oportunidad se contará con un 40% de rutas inéditas respecto a ediciones anteriores. La competencia empezará el jueves 11 de septiembre en Coronel y por la tarde la fiesta se trasladará a la Plaza de la Independencia de Concepción. El viernes 11, la competencia pasará por Nuevo Rere y Hualqui, y para el sábado 12 se contemplan dos pasadas por Pelún, Lota y María Las Cruces, para finalizar el domingo 13 con la etapa decisiva contemplando dos pasadas por Carampangue y Biobío. Para disfrutar del espectáculo automovilístico, solo debes dirigirte a las zonas habilitadas para el público a lo largo de las pruebas especiales, por lo que no tiene costo. Los detalles del evento, como zonas habilitadas para el público, vías de acceso, estacionamientos y horario de cierre de caminos, puedes revisarlo en rallychilebiobio.com, rally con dos L.

0: que le pasa a Santiago no le pasa a Chile. ¿Qué pasa en Puyehue?
1: Con el fin de potenciar el desarrollo económico local, se conformó una nueva Cámara de Comercio y Turismo en Puyehue, proponiendo un trabajo coordinado con autoridades comunales, provinciales y regionales.
0: Puerto Montt.
1: La Fiscalía investiga a 3 exfuncionarios de la Municipalidad de Puerto Montt por querellas tras detectar presuntas irregularidades, malversación de fondos públicos y fraude al fisco.
0: Coronel.
1: Autoridades detuvieron a la apodada La Guarén, mujer que lideraba un importante punto de acopio y venta de drogas, logrando desbaratar este foco del microtráfico en Coronel.
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1: El Tribunal Oral en lo Penal de Iquique condenó a 6 miembros de la organización criminal Los Piratas, que era una célula del Tren de Aragua y mantenía operaciones ilícitas de droga y trata de personas. Javier Vera nos cuenta más en el siguiente informe.
2: El Tribunal Oral en lo Penal de Iquique condenó a 6 miembros de la organización ilícita Los Piratas, una célula del Tren de Aragua que operaba en la región de Tarapacá, con negocios ilícitos condenados como tráfico de droga, tráfico de migrantes y trata de mujeres para la prostitución. Habla el fiscal de Sistema de Análisis Criminal de la Fiscalía de Tarapacá, Daniel Juacida.
3: Se logró acreditar que luego de la detención a fines de diciembre del año 2023 de los principales líderes de la organización Los Piratas en la región de Tarapacá, uno de los acusados, apodado Chulimán, asumió el liderazgo de la organización en Chile y junto a los otros 5 condenados, quienes actuaban como sus brazos operativos, continuó desarrollando las actividades ilícitas de la agrupación para mantener el control territorial y de diversos negocios criminales que mantenía la banda, utilizando la violencia como mecanismo de intimidación de quienes no acataban las reglas impuestas por la organización.
2: Según los antecedentes del caso, una prueba presentada en el juicio oral por la Fiscalía acreditó que otros miembros se hicieron cargo del brazo operativo del Tren de Aragua en la región y permitió que cayeran detenidos en diciembre del 2023 los líderes de la organización criminal junto a 5 acusados. El líder de la agrupación, de iniciales ETM, alias Chulimán, ya fue condenado a 26 años por 2 homicidios frustrados y ahora se le agregaron 19 años de presidio, mientras que otros 2 fueron condenados a 17 años y medio de presidio y los últimos 3 a 13 años y medio. En total, los condenados suman 93 años y todos deberán cumplir las penas de forma efectiva, sin derecho a beneficios.
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1: El gobierno descartó declarar feriado el jueves 17 de septiembre, cerrando la posibilidad de extender los festejos de fiestas patrias, argumentando la necesidad de resguardar la productividad y la economía del país. María Belén Araya nos cuenta más en el siguiente informe.
4: El Ejecutivo descartó sumar una nueva jornada festiva previo al 18, priorizando el impacto en la productividad y la economía nacional por sobre la extensión del fin de semana largo. El gobierno cerró la puerta al proyecto del PDG para declarar feriado el próximo jueves 17 de septiembre, descartando la extensión de las fiestas patrias 2026. Tras concluir la etapa de evaluación, el viceministro Alvarado confirmó que la medida fue desestimada y que el calendario oficial no sufrirá modificaciones, pese a las declaraciones del ministro Quirós, quien indicó que se estaba evaluando la medida. La decisión del Ejecutivo se dio tras analizar el balance entre los distintos sectores económicos, aunque se consideró el eventual impulso para la industria gastronómica y el turismo, las autoridades determinaron que el costo en la productividad y los efectos en el comercio local desaconsejan paralizar las actividades durante esa jornada. De esta manera, el calendario festivo de 2026 mantendrá únicamente los feriados irrenunciables para el viernes 18 y sábado 19 de septiembre.
1: Hasta aquí dejamos el resumen informativo de esta jornada. Nos volvemos a encontrar en un momento más con más informaciones. Que estén muy bien.
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6: Mujeres de Mariquina fortalecen su bienestar emocional a través del arte y la reflexión. Un espacio de encuentro, creatividad y bienestar se encuentra desarrollando vecinas de la comuna de Mariquina a través del taller Pinceladas de Igualdad, impulsado por el programa Mujeres, Derechos Sexuales y Reproductivos de la Unidad de la Mujer y Equidad de Género. Durante las jornadas, las participantes han aprendido distintas técnicas de pintura decorativa, actividad que se complementa con conversaciones y reflexión en torno a la igualdad de género y el ejercicio de los derechos sexuales y reproductivos. La iniciativa busca también generar un impacto positivo en la salud mental y emocional de las participantes, entregando un espacio de distracción, expresión personal y socialización que favorece la autonomía, reduce el estrés y fortalece los vínculos entre las mujeres de la comuna. Desde el programa valoran especialmente el entusiasmo, compromiso y participación activo de las asistentes, destacando la importancia de continuar generando este tipo de espacios que contribuyen al bienestar integral y al fortalecimiento de las redes de apoyo entre mujeres de la comuna de Mariquina. Para MediaCoop, Radio San José FM.
16: Futrono. La deficiente cobertura de telefonía celular e internet en distintos sectores rurales de la comuna volvió a generar preocupación entre vecinos y autoridades locales, especialmente debido a interrupciones que se han extendido por varios días en algunas localidades. Entre los sectores afectados se encuentran Nontuela, Santa Laura, Loncopán Alto, Nontuela Alto, Isla Guapi, Curriñi y Chabranco, donde residentes han manifestado reiteradamente las dificultades que enfrentan para comunicarse, acceder a internet y realizar trámites o actividades que actualmente dependen de estos servicios. Frente a esta situación, el alcalde de Futrono, Fernando Flandes, informó que ingresó un oficio dirigido a la Secretaría Regional Ministerial de Transportes y Telecomunicaciones de Los Ríos y al encargado regional de la Subsecretaría de Telecomunicaciones, Subtel, reiterando la necesidad de fiscalizar el cumplimiento de las condiciones de servicio por parte de las empresas proveedoras de telefonía e internet. Para MediaCoop, Futrono informó Radio del Lago.
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17: Valdivia, un positivo balance en materia de seguridad entregó Delegación Presidencial Regional Los Ríos tras la realización de una nueva sesión del Comité Policial. En la instancia, encabezado por la delegada presidencial Vicky Carrasco Silva, junto a las instituciones de orden y seguridad, se informó una disminución del 10,7% en los delitos de mayor connotación social en la zona. Tenemos una baja del 10,7% en los delitos, gracias al trabajo coordinado de todas las instituciones de orden y seguridad. Seguimos trabajando para entregar una mayor seguridad a nuestros vecinos, afirmó la delegada. En tanto, Carabineros reportó 224 detenciones durante la semana, más de 700 controles de identidad, sumando 5.443 detenidos en lo que va del año. Uno de los ejes prioritarios abordados durante las últimas semanas por Seremi de Seguridad Pública ha sido el combate al abigeato mediante fiscalizaciones multisectoriales. Estos operativos permitieron retirar de circulación cerca de 160 kilos de carnes en las comunas de La Unión, 594 kilos de carne en Los Lagos y 254 kilos en Futrono, por no cumplir con la normativa sanitaria vigente para el consumo humano. A su vez, la PDI destacó la detención de 27 personas en investigaciones complejas y control migratorio. Por su parte, Gendarmería logró la incautación de 87 armas blancas y 13 envoltorios con droga al interior de la cárcel, mientras que en el Parque Alerce Costero de Corral se concretó la detención de personas que estaban vinculadas a la sustracción de madera. Desde Valdivia, informó Radio Austral.
18: Río Bueno. El viento Puelche sopló con fuerza también en la comuna, pero no produjo afectaciones de consideración. La Puigua, o viento cordillerano, se hizo sentir y a ratos de manera muy fuerte, alcanzando fácilmente los 60 kilómetros por hora. Jaime Mena, jefe de la Oficina de Gestión de Riesgo y Desastres del municipio, dio cuenta Conexión Regional que afortunadamente el viento Puelche no trajo consecuencias de envergadura tanto en el área urbana como rural de la comuna Puerta Sur de la región de Los Ríos.
19: Solamente tuvimos una caída de árbol en el sector del cruce Cachillagüe, normalmente unos 500 metros hacia el interior del cruce de la ruta que va al Lago Ranco, que obstaculizó el camino interior, lo cual despejamos inmediatamente con nuestra unidad de gestión de riesgo y desastre. Dentro de la comuna no se reportó nada más, ningún incidente. Estuvimos monitoreando también a través de bomberos de crucero el sector de Mantilhue. Mantilhue también se tuvo en buenas condiciones, sin mayores novedades en ese sentido. Así que estuvimos tranquilos, pero igual hubieron periodos de bastante viento durante el día y anoche también.
18: Desde Río Bueno, para Mediacop, informó Radio Entre Ríos.
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21: La Unión. La escuela Radimadi celebró un importante logro deportivo al proclamarse campeona comunal de futsal en la categoría sub-14 varones en el marco de los Juegos Deportivos Escolares organizado por el Instituto Nacional de Deportes en la región de Los Ríos. El equipo representó al establecimiento en una competencia que reunió a distintas delegaciones escolares de la comuna, alcanzando el primer lugar luego de un proceso de preparación que comenzó cerca de dos semanas antes del inicio del campeonato. La información deportiva desde Radio 1 Latina de La Unión.
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22: Desde la comuna de Paillaco, durante la noche de este lunes, personal de carabineros concurrió hasta la ruta T-695, donde verificó un accidente de tránsito tipo atropello que involucró a un menor de edad y una camioneta. De acuerdo con los antecedentes preliminares, el menor habría descendido desde un bus y, por circunstancias que son materia de investigación, cruzó la calzada siendo impactado por el vehículo que circulaba por el lugar. A raíz del accidente, el menor resultó con lesiones de carácter grave, siendo auxiliado inicialmente en el lugar y posteriormente trasladado hasta un centro asistencial para recibir atención médica. Por instrucción del Ministerio Público, el conductor del vehículo, un adulto de sexo masculino, fue detenido por su participación en el accidente. El conductor mantenía su documentación y licencia de conducir al día. Durante la mañana se informó que el menor ingresó a pabellón y posteriormente se encontraba en recuperación, manteniendo una lesión correspondiente a una fractura del fémur distal derecho. Desde Paillaco, para Mediacop informó Mi Radio FM.
23: Desde Los Lagos,
2: Un acuerdo alcanzado cerca de las 21 horas de este lunes permitió cerrar la negociación colectiva entre el sindicato número uno de trabajadores y la empresa láctea Prolesur, descartándose de esa forma la huelga legal. Según antecedentes recabados por Atractiva FM, el entendimiento contemplaría un aumento de 100.000 pesos en los sueldos base y un bono de término de conflicto de 1.3 millones de pesos. El acuerdo se produjo tras intensas jornadas de conversaciones y luego de una mediación obligatoria ante la Dirección del Trabajo. Pese a los reiterados intentos de nuestro medio por conocer oficialmente los alcances del acuerdo, hasta ahora tanto el directorio sindical como la empresa han mantenido absoluto hermetismo sobre los detalles finales de la negociación. En Los Lagos y para Mediacop, Radio Atractiva FM.
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2: Cerramos el noticiero en esta jornada de martes 11 de agosto de 2026. Atención al pronóstico del tiempo. Para hoy, 12 grados la temperatura máxima, 20% las probabilidades de precipitaciones. Para este miércoles, la temperatura mayor será de 13 grados. Y este jueves, 14 grados la temperatura máxima. El viernes regresan las precipitaciones, con cerca de un 80% de probabilidades durante, insisto, la jornada del próximo día viernes. Atención, porque la farmacia de turno hasta este jueves 13 de agosto corresponde turno de farmacia Cruz Verde. De esta forma cerramos el noticiero en Atractiva FM. 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Un gusto haberlo dejado informado. Manténganse con nosotros. Que les vaya muy bien.
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0: Como siempre, en vivo y en directo, nosotros los chamanes médicos ancestrales, agradeciendo a tanta personita que nos da esa oportunidad de demostrar nuestro conocimiento ancestral. Ya saber, hoy martes 11 de este mes de agosto, saludar a tanta personita que nos está escribiendo, que nos está llamando. 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Vamos a ver quién está en línea, vamos a ver quién quiere respuestas, quién quiere encontrar las soluciones, primeramente con la ayuda de Dios y después con nuestros secretos. La persona que está en el aire, hola.
1: ¿Aló?
0: Bienvenida a nuestro programa. ¿Y cuánto hace que nos escucha?
1: Yo hace como un mes que empecé a escuchar el programa.
0: ¿Un mes? Ah, qué poco. Pero bueno, gracias a Dios, muchos oyentes nuevos que participan y eso es lo que nos alegra. ¿Qué fue lo que más le gustó del programa?
1: Me he escuchado los problemas, la gente, las cosas, que siempre le dice la verdad.
0: Los testimonios y siempre la verdad, qué bueno.
1: Sí.
0: A ver, vamos rápidamente con su fecha de nacimiento.
1: 30 de enero del 65.
0: 30 de enero de 1965. A ver, concentrarse, como siempre se lo digo, a todas las personas que me llaman, porque se necesita... A ver, lo demás yo quiero es que ustedes estén en sintonía, en su corazón y en su espíritu, mientras tiran los huesitos.
1: ¿Ya?
0: ¡Tira! Tramante, tramante, callamán. Con toyono irá celereta. Celereta, mafasalanta, manitú. Chango. Dale, guaita. A ver, una pregunta personal. ¿Y usted por qué nunca ha buscado ayuda?
1: Porque le digo honestamente, yo no creía mucho en esto. Antiguamente busqué ayuda, pero me pedían pura plata, plata, plata, y me sacaban plata y nunca vi una solución. Y ahora lo he escuchado a usted, como le digo, estoy cambiando nuevamente de opinión.
0: ¿Pero usted se había tratado con un chamán?
1: No, no.
0: ¿Nunca?
1: No, nunca.
0: A ver, bueno, poner cuidado lo que le voy a decir. En la vida usted va a encontrar siempre de todo. Gente buena, gente mala, gente interesada, gente desinteresada. De todo va a encontrar.
1: Sí.
0: Así como los doctores que son buenos, malos, regulares.
1: Ok, sí.
0: Lo mismo como los mecánicos, que a veces hay buenos, hay malos. Hay de todo en la vida.
1: Sí.
0: Hace tiempo que, gracias a Dios, tenemos mucho conocimiento. Como gente que pensar que tener conocimiento y otros... que no creen que tienen... A ver, lo que pasa es que... hay situaciones en la vida que científicamente le voy a explicar. Hay gente que se llama paragnosta y otros que se llaman gnostas. Los gnostas son personas que pueden, con las cartas o con la borraja del café, poder saber qué es lo que pasa en una persona y decirle pasado, presente y futuro. Y el otro es el paragnosta, que tiene la misma capacidad de saber pasado, presente y futuro, pero al mismo tiempo tiene el don de la sanación. Hay personas que piensan que porque pueden leer las caracolas, las cartas del tarot, la borraja del café, pueden tener capacidad también de sanar. Y a veces tratan, pero desafortunadamente una cosa es tratar y otra es poder. Por eso nosotros son 31 años de conocimiento ancestral. Y por eso, gracias a Dios, son muchas personas que nos dan esos testimonios como lo que usted está hablando. Entonces, yo sí me primero es que me de estar dejando sin palabras. Por eso es que la gente de pronto pierde la fe como usted, porque ha ido a partes, se tratan de ayudar y no los ayudan. Y yo le agradezco su confianza, su sinceridad. Y así mismo le voy a hablar igual, con sinceridad, diciéndole las cosas que me van a marcar.
1: ¿Ya?
0: A ver, los huesitos y las caracolas me están marcando en esquinas. Significa que hace años usted está pasando por problemas de muchos índoles, y eso tener que ver mucho con una energía atacante que le mandaron a hacer. Porque cuando los huesitos, cuando las caracolas nos marcan separados y como que los mayores caen a los extremos, a las esquinas, significa que la energía está dispersa. significa que la situación no está encaminada hacia una línea de futuro, de armonía, de paz, de felicidad. Su vida está no tiene armonía su vida. Y eso me preocupa, porque desafortunadamente no solo en el dinero, en el trabajo, sino en lo más importante para la persona, que es la salud, hay energías atacantes, hay energías destructivas, y desafortunadamente, vuelvo y le repito, tienen que ver con un daño.
1: ¿Ya?
0: Y esto lo hicieron para verlo fracasado, con una mano adelante y la otra mano atrás. O sea, que usted siempre esté en la mala.
1: ¿Ya?
0: Ahora, este huesito me está marcando que usted tuvo un fracaso amoral, un fracaso amoroso.
1: Sí.
0: ¿Cuánto hace?
1: Como 12 años más o menos.
0: Y yo le digo sin temor a equivocar que de ahí viene toda esta negatividad. Después de que usted era luchador y trabajador, ahora ya no ve absolutamente nada de ganas de trabajar.
1: Ya.
0: Y me atrevo a decir que todo lo que usted emprende son puros fracasos.
1: Exactamente.
0: Y ni decir del dinero, porque se le tiene que estar haciendo sal y agua.
1: Sí.
0: Y esto que me marca aquí, que para ser usted tan joven, su potencia sexual de cada día de mal en peor. O se cansa, se agota, o la eyaculación está muy rápida. ¿Lo ha notado?
1: Sí.
0: O dígame si me equivoco.
1: No, está ahí, vamos bien, vamos correcto.
0: Pero no es que sea divino, sino que, vuelvo y repito, hay conocimiento, hay sabiduría, y gracias a Dios somos paragnostas.
1: Sí.
0: Yo sí le recomiendo cuanto antes me visite, porque si le da más tiempo, va a tener problemas muy fuertes, muy delicados, y fuera de eso me marcar temas a su salud, y eso que estar viendo también, como que mucho copete.
1: ¿En el Maloja atienden en los días sábados?
0: Sí, claro que sí atiendo los sábados, mi hermano.
1: Ya.
0: Llame y pida ahora.
1: Ya, ¿le hago otra consulta?
0: Sí.
1: Para dejar el alcohol, ¿tiene usted remedio, cosas así, para dejar el alcohol, que es un gran vicio que tengo yo? No digamos que bebo todos los días, pero los fines de semana, pero soy de estos que tomo una copa y después no paro hasta quedar botado, digamos.
0: Por eso le estará hablando del copete, y cuando comienza a tomar, queda como pegado.
1: Claro, quedo pegado en la copa después.
0: ¡Ja! Con la ayuda de Dios son 31 años ayudando, vuelvo y repito, a muchas personas, y lo importante es que esté usted siendo sincero y querer alejarse del copete. Eso me alegra.
1: Sí, pues eso es lo que quiero, porque aparte de eso, que ahora tengo otra pareja, me está trayendo problemas con mi pareja que tengo ahora, que tengo hijos con ella y todo, me trae problemas, entonces no quiero tener problemas en cuanto a eso, ni y menos en el trabajo.
0: A ver, ¿qué le diría usted a las personas que me están escuchando, o que los están escuchando, después de que usted me dijo que ya había ido a otras partes, que ya no tenía como fe, que ya no había resultados?
1: Mire, que crean, porque realmente lo que usted me dijo por el teléfono ahora es realmente la verdad, lo que me está pasando, y no pensaba que iba a ser tan exacto. ¿Ya? Que crean y que tengan fe, ¿no?
0: Y con orgullo lo digo, si eso es por solo el teléfono, le recomiendo una consulta personal y privada. Llame y pida ahora.
1: Sí.
0: Hasta pronto y muchas bendiciones.
1: Ya, muchas gracias.
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0: Agradecido de las personas que nos están llamando tanto de esa la bonita ciudad de Concepción, de Punta Arenas, de Cabrero, de Colbún, de Linares, de Curicó, en Linares, donde estaremos este sábado, sábado 15 de este mes de agosto, nuevamente en Linares, atendiendo la consulta personal y privada, calle Sotomayor, 497, edificio René Guidi. 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Un abracito en distancia y que Dios Manitú me lo llene de muchas bendiciones.
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3: Por 97 votos a favor, 2 en contra y 8 abstenciones, la Cámara aprobó el informe de la Comisión Especial Investigadora que se encargó de fiscalizar el proceso de reconstrucción y la entrega de ayudas económicas a los damnificados por los incendios que afectaron a Viña del Mar, Quilpué y Villa Alemana en 2024. Entre sus principales conclusiones, la instancia advierte una brecha entre los objetivos comprometidos y los resultados alcanzados. Para el diputado Otuiti Teao, el documento no alcanzó a contener todas las falencias detectadas en la investigación.
4: Lamentablemente no está todo el sufrimiento ni el periplo que vivieron los damnificados golpeando desde Servio, la municipalidad de Viña del Mar, de Quilpué y también la de Villa Alemana, con estas ex autoridades que lamentablemente no estuvieron a altura para atender este desastre que lamentablemente azotó a la región de Valparaíso. Cuando el Estado tiene que entregar certezas, lamentablemente no las entregó. Estamos hablando de la administración anterior, pero principalmente en este informe no refleja el verdadero sufrimiento de los damnificados, que fue que cuando fueron a buscar la ayuda de las autoridades nacionales recibieron portazo.
3: Según el informe, de un total de 4.609 viviendas dañadas y transcurridos 18 meses desde la catástrofe, solo 3.670 se consideraron hábiles para el subsidio. A esto añade que, a la fecha de entrega de las conclusiones, solo 114 casas se construyeron y 876 estaban en ejecución, mientras que otras 2.680 se consideraban rezagadas, sin sumar las 939 inhábiles. La diputada Andrea Parra afirmó que frente a las catástrofes uno de los grandes desafíos es regular de mejor manera la construcción de viviendas.
5: Tenemos un problema, sobre todo en la construcción de viviendas. Hoy día se construyen viviendas en quebradas, en terrenos no habilitados. Hoy día mismo, como diputada de la Araucanía, estoy viendo el dolor de más de 500 familias que fueron inundadas porque construyeron a orillas del río o en el mismo lecho antiguo del río. Esas cosas no pueden pasar porque además esas viviendas eran viviendas sociales, ni siquiera de autoconstrucción. Entonces aquí el Estado tiene una responsabilidad. Tenemos que dotar a CONAF de mayores instrumentos que permitan hacer seguimiento de los incendios, que nos permitan, ¿no es cierto?, que SENAPRED mejore su institucionalidad.
3: Otro aspecto destacado del documento pide crear un Plan Nacional de Salud Mental para Emergencias, con un protocolo específico que asegure atención psicológica inmediata y prolongada tras desastres socioambientales como el de febrero de 2024.
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5: Hola, ¿cómo está? ¿Cómo lo indicamos de forma constante? Con permisito, dijo Leito, y a partir de este instante nos integramos a su labor diaria, ya sea en el hogar, en su departamento, en la oficina, en lo que es el vehículo, en lo que es el taller mecánico, quizás en alguna consulta médica. Vaya a saber uno a qué lugar nos permite llegar la magia de la música. Y cuando hablamos de lugar, no solamente hablamos de casas, oficinas o vehículos, sino que también a través de nuestra señal online llegar directamente a todo el planeta. Quizás dependiendo del país y su respectivo uso horario, en una de esas comenzando la mañana, viviendo el mediodía, la tarde, la noche, la medianoche o quizás la madrugada. Vamos a iniciar este viaje al ayer recibiendo a Albano y Romina Power y esta canción, este clásico del año 1986, Siempre, Siempre.

Estamos con el placer, con el gusto de recordar. Somos Canciones Lejanas, versión latina. Este regalo que nos entrega la música para compartir aquellas canciones, artistas y grupos que, más allá de haber llegado al número uno en algún momento en los rankings radiales, más allá de haber llegado al número uno a nivel de ventas, con el paso del tiempo se convirtieron en número uno en nuestra mente, alma y corazón. Vamos a continuar dando la bienvenida a un destacado cantante, esporádico actor y popular presentador de televisión de su país, España. Hablo de Norberto Juan Ortiz Osborne, mejor conocido simplemente como Bertín Osborne, quien nos invita a recordar esta bellísima canción del año 1982. Amén.

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Escuchábamos y recordábamos a Bertín Osborne con esta bellísima canción, éxito del año 1982, Ámame. Vamos a continuar recordando a un inolvidable artista panameño, como es el caso de Basilio Antonio Fergus Alexander, o simplemente Basilio, artista que nos dejara físicamente en el año 2009 y que nos dejara también un legado simplemente notable de clásicos. Basilio nos invita a recordar este éxito del año 1984. Tanto, tanto amor.

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1: Avanza la hora y continuamos compartiendo junto a ustedes este placer, este gusto por recordar. Somos Canciones Lejanas, versión latina. Vamos a continuar dando la bienvenida a un artista que naciera un 10 de diciembre del año 1955 en Sinaloa, México. Hablo de María Guadalupe Araújo Young, simplemente Ana Gabriel, una artista que desde el año 1974 ha sabido dejar huella primeramente en su país, en México, y a partir de la segunda mitad de la década del 80 comenzó a darse a conocer a nivel internacional. Ana Gabriel, por ejemplo, nos invita a recordar este éxito del año 1988. Es el amor quien llega.

0: Estamos compartiendo junto a ustedes este gusto por recordar. Somos Canciones Lejanas, versión latina. Vamos a continuar con un artista venezolano que primeramente se diera a conocer a través de las telenovelas. Hablo de Carlos Enrique Mata Iturriza, mejor conocido simplemente como Carlos Mata, quien nos invita a recordar este clásico del año 1986. ¿Dónde está ese amor?
1: Hoy

Tu punto de encuentro con los grandes éxitos de los 70, 80, 90 y también algo del nuevo milenio lleva por nombre Canciones Lejanas, versión latina. Vamos a continuar con otra de aquellas figuras que constantemente nos regalan su música. En este caso, vamos a viajar a Italia para dar la bienvenida a Eros Luciano Walter Ramazzotti, artista que naciera en Roma un 28 de octubre del año 1963. Vamos a dar la bienvenida a Eros Ramazzotti con esta canción que fuera su primer gran éxito a nivel internacional y que incluso le permitiera grabar en nuestro idioma.

0: Es momento de un descanso en la música. Una pausa y ya estamos de vuelta con más Canciones Lejanas.
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1: Luego de 34 años de servicio en el Liceo Bicentenario Alberto Blesgana, Patricia Inostroza Fonseca confirmó oficialmente el término de sus funciones como directora del establecimiento. El cese se concretó el pasado 6 de agosto y, según explicó, responde estrictamente al cumplimiento legal de su nombramiento mediante alta dirección pública, tras completar el ciclo regular de 5 años y su extensión administrativa. Inostroza desarrolló prácticamente toda su trayectoria profesional en el emblemático establecimiento local. Durante estos años ejerció 14 años como profesora de Historia, Geografía, Economía y Educación Cívica, 14 años como jefa UTP, un año como orientadora, además de subrogar direcciones, para finalmente asumir durante 5 años la conducción del liceo. Entre los principales hitos que destacó se encuentran las iniciativas que permitieron ampliar las oportunidades educativas para jóvenes y adultos mediante validación de estudios y modalidades flexibles, además de las gestiones que posibilitaron que las pruebas de acceso a la educación superior pudieran rendirse acá en Los Lagos. También resaltó la implementación de la beca Enzo Vera, aportada por el ex estudiante Alejandro Yáñez, y alianzas para fortalecer la formación técnico-profesional. Al cerrar esta extensa etapa, Patricia Inostroza señaló que se marcha satisfecha por haber contribuido a transformar la realidad educacional local, ayudando a jóvenes, familias y adultos a concretar sus proyectos educativos. Asimismo, agradeció a estudiantes, profesores, asistentes de la educación, apoderados y manipuladores de alimentos que formaron parte de estas décadas de trabajo. Muchas gracias a Los Lagos, dijo, por estos 34 años de confianza, expresó la exdirectora al despedirse de la comunidad educativa del Liceo Alberto Blesgana.
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2: Avanza rápidamente la hora y tras la pausa ya estamos de vuelta con más Canciones Lejanas versión latina. En este día, martes 11 de agosto, por Dios, cómo pasa volando el tiempo. Antes de volver a la música, la invitación para que usted pueda comunicarse con nosotros. Nuestro servicio de Facebook, correo electrónico y WhatsApp siempre disponible para usted. Por ejemplo, el correo contacto@cancioneslejanas.cl, Facebook, programa Canciones Lejanas, pero sobre todo nuestro WhatsApp disponible 24/7 para petición de canciones, pero también aclarar dudas con respecto al tema de la publicidad. Más 569-88-44-9167. Más 569-88-44-9167. Como lo hemos indicado anteriormente, este número de WhatsApp no es el de la radio, es el número de WhatsApp de Canciones Lejanas. Vamos a iniciar este nuevo bloque con una canción que se conociera originalmente en inglés junto a una agrupación proveniente de Países Bajos. Hablamos de The Art Company, que después también fue conocida y reconocida bajo el nombre de Bof de Kunst. Hablamos de Susana, una canción que en su momento alcanzara el número uno en buena parte de Europa, y nos sorprendió que este éxito del año 1984 tuviera diversas versiones en variados registros, formatos e idiomas. Por ejemplo, Ricky Martin en su momento nos entregó su versión en español, pero quisiéramos compartir una propuesta de esta canción, Susana, que llega en la voz de un artista colombiano de nombre Fausto.

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0: Estamos disfrutando junto a ustedes de este placer, de este gusto por recordar. Somos Canciones Lejanas, versión latina. Vamos a continuar con un destacado cantante y actor venezolano, como es el caso de José Luis Rodríguez González, mejor conocido simplemente como el Puma Rodríguez. Un artista que a lo largo de su historia, a lo largo de su recorrido, nos ha entregado canciones ya sea en formato de balada, bolero, ranchera y créame, mucho, pero mucho más. En este caso puntual, vamos a viajar al año 1991 para recordar de su producción musical, El Puma, en ritmo, una canción que se conociera originalmente en 1961. Escuchemos esta versión muy especial de José Luis Rodríguez para Shake, Shake, Señora, en este caso, en su adaptación a nuestro idioma bajo el nombre de Viva la Noche, junto a José Luis Rodríguez.
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Escuchábamos y recordábamos al Puma Rodríguez con esta canción que formara parte de su álbum El Puma en Ritmo del año 1991, Viva la Noche. Para continuar de Venezuela, vamos a viajar a México para dar la bienvenida a un artista que, si bien nació en Estados Unidos, es considerado mexicano no solamente por adopción, sino que de corazón. Hablo de Lorenzo Antonio, quien en el año 1993 entregara su tributo, su homenaje a Juan Gabriel, de la inspiración del Divo de Juárez, Si la miro mañana, en la versión de Lorenzo Antonio.

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1: Somos Canciones Lejanas, versión latina, compartiendo junto a ustedes este placer, este gusto por recordar. Vamos a continuar dando la bienvenida a una agrupación que se diera a conocer bajo el concepto del Tex-Mex, una banda originaria de Estados Unidos, puntualmente de Texas, aunque de fuertes raíces latinas. No por nada se hacen llamar La Mafia, agrupación que a inicios de la década del 90 alcanzará un gran éxito no solamente en su país, en México, sino que en buena parte de América Latina. Vamos a recordar, por ejemplo, este clásico del año 1992, Me Estoy Enamorando, junto a La Mafia.

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1: Los clásicos que han marcado momentos imborrables en nuestras vidas desfilan diariamente en sus canciones lejanas, versión latina. Vamos a continuar el programa del día de hoy con un artista español que iniciara su camino en lo que es el mundo de la música a finales de la década del 80. Alejandro Sánchez Pizarro, mejor conocido simplemente como Alejandro Sanz, un artista que naciera un 18 de diciembre del año 1968. ¿Sabía usted que el primer nombre artístico de Alejandro Sanz fue Alejandro Magno? Menos mal que hubo un cambio de nombre para poder compartir este alias que le ha permitido hasta el día de hoy ser reconocible en buena parte del mercado musical de habla hispana. Alejandro Sanz nos invita a recordar este clásico del año 1997, Corazón Partido.
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Y con este corazón partido de Alejandro Sanz, despedimos el programa del día de hoy. Muchísimas gracias por la sintonía y compañía. Y la cita queda, Dios mediante, para el día de mañana en una nueva emisión de Canciones Lejanas, versión.

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5: Son las 15 horas con 38 minutos.

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5: Primer paso avanzó en la Comisión de Seguridad Ciudadana el proyecto que crea el registro de actos vandálicos e incivilidades, luego que la instancia aprobara en general la propuesta del gobierno por 7 votos a favor, 5 en contra y 1 abstención. El texto busca consolidar información de condenas y sanciones por actos que afectan la convivencia, el orden público y los bienes comunes. Además, establece consecuencias administrativas temporales para quienes integren el registro, como vincular el acceso a beneficios financiados con recursos públicos o trámites administrativos. Sin embargo, el diputado Bernardo Salinas criticó el alcance de la iniciativa.
6: Aquí más de 21 invitados de diferentes organismos internacionales, nacionales, etcétera, ninguno pudo manifestarse o señalar de que este proyecto tenía tributos o que este proyecto efectivamente iba a poder resolver algo. Al contrario, todos establecieron de que este proyecto era innecesario, pero que además, sobre todo, no resolvía lo que apunta supuestamente el proyecto, pero sobre todo porque aquí conculca, ¿no es cierto?, y elimina derechos esenciales de jóvenes, niñas, adolescentes, etcétera.
5: Desde el oficialismo respaldaron el avance del proyecto, aunque también reconocieron que las materias vinculadas a derechos sociales deben evaluarse, tal como expresaron el subsecretario del Interior, Máximo Pavés, y el diputado Cristian Araya, presidente de la comisión.
7: Si no tenemos ningún problema en revisar todos los elementos del proyecto para buscar un acuerdo. La garantía del gobierno son dos. Primero, que nosotros vamos a buscar un entendimiento para llegar con una base de apoyo mayor. Y en segundo lugar, queremos que este proyecto sea ley de la República y para eso necesitamos avanzar con la mayor cantidad de apoyo posible, porque sabemos que el registro de vándalos e incivilidades tiene apoyo importante de la ciudadanía.
8: ¿Y hay una coincidencia en la necesidad de realizar ciertas modificaciones al proyecto de ley? Y en eso hay un acuerdo bastante transversal, pero el fondo del proyecto creo que es tremendamente importante. El registro único de vándalo es una forma y una herramienta para poder combatir tanto el vandalismo, muy orientado también a los desórdenes públicos, pero también a las incivilidades.
5: Actualmente el proyecto establece que quienes ingresen al registro no podrán acceder a subsidios habitacionales y de arriendo, becas de educación superior, posgrado y fondos concursables, licencias de conducir y pasaportes, beneficios tarifarios de transporte público y perderán pensiones de gracia, entre otros aspectos.
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3: Son las 16 horas.
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5: Profesionales de la Corporación Nacional Forestal CONAF han realizado visitas a distintas comunas para conocer en terreno los avances de propietarios que forman parte del programa

0: de implementación y maquinaria entregada a través de CONAF para facilitar y mejorar sus procesos productivos. Escuchemos al director regional de CONAF, Oscar Droguet.
1: Con el programa de Endroenergía estuvimos visitando algunas comunas, principalmente la comuna de Los Lagos. Visitamos a dos propietarios que están dentro del programa y ellos están con trabajos y producciones de que el trabajo de Endroenergía, producir leñas secas. Vimos el trabajo que se ha hecho con la corporación, la implementación que se les ha entregado y las maquinarias para facilitar su trabajo. Son propietarios, ¿no es cierto?, medianos propietarios que contribuyen al tema de la descontaminación de la región, porque su objetivo es vender algunos productos de madera, ¿no es cierto?, como leñas, carbón y otras cosas que se usan para calefacción, que cumplen las exigencias necesarias para tener combustiones bastante aceptables.
0: El objetivo es avanzar en productos destinados a calefacción que cumplan con las exigencias necesarias para alcanzar mejores condiciones de combustión, colocando en valor el trabajo que desarrollan los productores locales junto al acompañamiento de la corporación pública.
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2: La sala aprobó las tres observaciones o vetos de carácter supresivo presentadas por el presidente de la República a artículos incorporados por el Congreso Nacional en el proyecto de reconstrucción nacional y el desarrollo económico y social. De este modo, se propone eliminar las normas que pretenden prohibir absolutamente el pago de intereses sobre intereses ni su capitalización en operaciones de crédito, que establecen el derecho al olvido financiero y la prohibición universal de pactos de pago superiores a 30 días. Para quienes respaldaron las observaciones presidenciales, las normas suprimidas elevarán los costos del crédito, como explicó el diputado Luis Pardo.
3: Pero si se prohíbe el interés sobre interés en forma absoluta, se acaba el beneficio del ahorro, que descansa en gran medida en el sistema financiero y en el uso de la plata del ahorrante para el sistema crediticio. La prohibición de el olvido financiero también es una norma que busca un efecto más bien de impacto público. Si se borra la data, se borra la capacidad que tiene el sistema bancario de hacer simulaciones y evaluaciones para evaluar los riesgos. Y si no se pueden evaluar los riesgos, suben los intereses. ¿Y quiénes pagan los intereses? Las personas que tienen necesidad de pedir un crédito.
2: La diputada Sofía González manifestó su rechazo a las observaciones presidenciales, pero destacó que el Ejecutivo no vetará la norma que protege a las personas en casos de catástrofe.
4: A mí me parece que la verdad es una vergüenza se intente suprimir esta discusión democrática, siempre protegiendo a quienes más tienen versus algunas ayudas que se podían realizar. Ahora bien, hay un artículo que no ha sido vetado, que nos parece que es lo mínimo, ¿cierto? Que es un artículo que incorporamos como bancada personalmente a propósito de el prohibir a las empresas que se corte el agua, la luz o el gas a personas que han sufrido incendios, por ejemplo, cuando no han pagado su cuenta.
2: Ahora corresponde al Senado pronunciarse sobre estas observaciones para definir su exclusión del texto legal.
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5: Un acuerdo alcanzado cerca de las 21 horas de este lunes habría permitido cerrar favorablemente la negociación colectiva entre el sindicato número 1 de trabajadores y la empresa láctea ProLesur en Los Lagos, descartándose así el inicio de la huelga legal que se mantenía como escenario ante la falta de entendimiento entre las partes. De acuerdo con antecedentes recabados por Atractiva FM, el acuerdo contemplaría, entre sus principales puntos, un incremento de 100.000 pesos en los sueldos base de los trabajadores y un bono de término de conflicto de 1.300.000 pesos, poniendo fin a un proceso que durante sus últimas jornadas mantuvo expectantes a los trabajadores. La negociación había entrado en una etapa decisiva luego de que la empresa solicitara la mediación obligatoria ante la Dirección del Trabajo, abriendo un último periodo de diálogo. Las conversaciones se extendieron hasta prácticamente el límite previsto para definir si los trabajadores materializaban la huelga legal. Desde la jornada de hoy martes, la radio ha realizado diversos intentos por obtener una versión oficial y conocer los alcances del acuerdo. Sin embargo, hasta el cierre de esta información, tanto el directorio del sindicato número 1 como la empresa ProLesur han mantenido absoluto hermetismo respecto de los detalles finales de la negociación. De esta manera, y a la espera de un pronunciamiento oficial de las partes, el entendimiento alcanzado permite dar continuidad a las operaciones y cerrar un proceso de negociación colectiva que durante los últimos días estuvo marcado por la posibilidad concreta de una huelga legal.
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2: Amigas y amigos de Canciones Lejanas, versión anglo. Como cada día les saluda Leonard Martz y a nombre de todo nuestro equipo, le damos la más cordial de las bienvenidas a un espacio que diariamente tiene la intención tanto de sorprenderles como acompañarles. Acompañarles con clásicos de la música de los 70, 80, 90, sin dejar de lado el nuevo milenio. Y como lo decíamos, sorprenderles con programas en su momento dedicados a alguna década, algún género en particular, como también entregar homenajes a artistas que ya sea están de cumpleaños o se recuerda la fecha especial en la cual nos dejaron físicamente, y hoy es uno de aquellos programas especiales porque, aparte de recordar a un artista en particular, vamos a dejar de lado las canciones en inglés para entregar un tributo a un inmortal cantautor argentino, como es el caso de Gustavo Adrián Cerati Clark, o simplemente Gustavo Cerati. Artista que naciera un día como hoy, 11 de agosto del año 1959, y falleciera un 4 de septiembre del año 2014. ¿Cuántas canciones quedaron grabadas en nuestra mente, alma y corazón, ya sea en la etapa de Gustavo Cerati, formando parte con Zeta Bosio y Charlie Alberti? Hablamos de Soda Stereo, como también en su aventura en solitario. Así que hoy recordamos la música, la figura, el arte de Gustavo Cerati, quien nos invita a viajar al año 1984 para recordar su etapa en Soda Stereo con este mega clásico. Te hacen falta vitaminas.

Gustavo Adrián Cerati, simplemente Gustavo Cerati, nació un día como hoy, 11 de agosto del año 1959, y falleció un 4 de septiembre del año 2014. Gustavo fue un destacado músico, cantautor y productor discográfico argentino que primeramente obtuviera reconocimiento a nivel internacional, siendo líder y vocalista de Soda Stereo, para después entregarnos una más que interesante y sólida carrera a nivel solitario. Vamos a continuar con este tributo, primeramente a Soda Stereo, pero obviamente con lo que es el concepto del homenaje a Gustavo Cerati, recordando otra de aquellas canciones simplemente imperdibles en su repertorio, de su producción musical Soda Stereo, su álbum debut. Vamos a viajar en este caso al año 1985 para recordar Trátame Suavemente.

Avanza la hora y continuamos compartiendo junto a ustedes esta selección de grandes e inolvidables éxitos de Gustavo Cerati. Vamos a continuar en este caso con su etapa en Soda Stereo, recordando la canción que diera nombre a su segunda producción musical publicada en el año 1985, Nada Personal, junto a Soda Stereo.

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1: 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Somos Canciones Lejanas, versión anglo. En el día de hoy, entregando un tributo a Gustavo Cerati, recordando que este artista argentino nació un día como hoy, 11 de agosto del año 1959, y que falleciera un 4 de septiembre del año 2014. Gustavo Cerati, junto a Charlie Alberti y Héctor Zeta Bosio, dieron vida a partir del año 1982 a Soda Stereo, influenciado por The Beatles, pero puntualmente por la propuesta de The Police. Gustavo integró diversas agrupaciones desde su adolescencia y en el año 1982, como lo decíamos, dio vida a este proyecto musical que se convirtió primeramente en todo un éxito en su país, para luego alcanzar un gran impacto a nivel internacional. Soda Stereo nos invita a recordar otro de los grandes e inolvidables clásicos que marcaron parte importante de nuestras vidas. Del año 1985, de la producción musical Nada Personal, escuchemos Juego de Seducción.
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Estamos en el día de hoy entregando un tributo, un homenaje a un artista categoría inmortal, como es el caso de Gustavo Cerati. Para continuar, vamos a viajar al año 1986 para recordar una canción que sin lugar a dudas marcó un momento muy importante en la discografía de Soda Stereo. Escuchemos y recordemos también de su álbum Nada Personal, Cuando Pase el Temblor, junto a Soda Stereo.

somos Canciones Lejanas, versión anglo, en el día de hoy entregando un tributo a un artista categoría inmortal, como es el caso de Gustavo Cerati. Por si usted recién se incorpora a nuestra sintonía, les comento que hoy Gustavo Cerati está de cumpleaños, porque más allá de su muerte, la presencia de Gustavo Cerati a nivel musical se mantiene muy presente, no solo en su país, en Argentina, sino que en buena parte del mercado musical de habla hispana. No por nada, diversas emisoras a nivel internacional durante el día de hoy están recordando parte del legado de Gustavo Cerati, ya sea a nivel solitario como también recordando su inolvidable etapa en Soda Stereo. Y hablando de Soda Stereo, vamos a viajar al año 1986 para recordar una canción que formara parte de su tercer álbum de estudio, como es el caso de Signos. Escuchemos Persiana Americana junto a Soda Stereo.

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5: En la sesión de este lunes 10 de agosto, la sala abordará en primer lugar las tres observaciones presentadas por el presidente de la República al mensaje para la reconstrucción nacional y el desarrollo económico y social despachado por el Congreso Nacional. Las observaciones, ya aprobadas por la Comisión de Hacienda de la Cámara, suprimen los artículos 32, 39 y 40 de la mencionada ley, referidos a la prohibición absoluta del anatocismo, el derecho al olvido financiero y la prohibición de plazos de pago excepcional en el marco de la norma que regula la transferencia y otorga mérito ejecutivo a la copia de la factura. Respecto del anatocismo, el Ejecutivo advierte que la norma aprobada no reducirá el costo del crédito para las personas, pudiendo generar exclusión financiera, afectar el ahorro e impedir el correcto funcionamiento del sistema financiero y la transmisión de la política monetaria. En materia de olvido financiero, el veto plantea que la indicación despachada por el Congreso compromete tanto la fiscalización tributaria como la trazabilidad contable y bancaria del sistema. Finalmente, respecto del artículo 40, el gobierno afirma que no logrará proteger a las micro, pequeñas y medianas empresas frente al atraso en el pago de facturas. Por el contrario, las privará de una herramienta de financiamiento que utilizan de manera extendida, encareciendo su acceso al crédito y comprometiendo el correcto funcionamiento tanto del sistema de facturación como del propio aparato estatal en su rol de pagador. Como segundo punto del debate, se presenta la moción que busca restringir los requisitos necesarios para acceder al beneficio de la libertad condicional. En ese plano, propone que solo se otorgue una vez cumplidos 3/4 de la pena, es decir, un 75% en vez del 66,6% actual. También añade como requisito para optar a ella que el condenado beneficiado no tenga antecedentes penales previos o que haya delinquido por primera vez. El tercer punto de la tabla contempla el proyecto que protege los neuroderechos, la integridad mental, el desarrollo de la investigación y las neurotecnologías, mientras que los dos últimos abordan el cobro de las deudas de crédito con aval del Estado y la facultad del presidente de la República para conceder indultos particulares.
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1: Tras la pausa, ya estamos de vuelta con más Canciones Lejanas, versión anglo. Antes de volver a la música, le comento, por si usted recién se incorpora a nuestra sintonía, que hoy estamos entregando un homenaje, un tributo a Gustavo Cerati. Y usted pensará, pero ¿cómo, si es un programa de música en inglés? Es verdad, pero hay artistas que trascienden al idioma. Y no me diga que en su momento, en alguna discoteca, en nuestra adolescencia, en nuestra juventud, tuvimos la oportunidad de disfrutar de la música de Soda Stereo, alternándose con los éxitos en inglés de aquella época. Por lo mismo, lo hemos dicho, hay artistas que van mucho más allá de un idioma, y creemos humildemente que Gustavo Cerati es una de aquellas estrellas. Nos encantaría tener su opinión, a lo mejor está de acuerdo, a lo mejor no, con lo que es este homenaje a Gustavo Cerati. Y por lo mismo, dejamos abierta la opción para que usted pueda comunicarse con nosotros, por ejemplo, a través del Facebook, programa Canciones Lejanas, el correo electrónico, contacto@cancioneslejanas.cl y nuestro WhatsApp, +569-88449167, +569-88449167. Vamos a volver a la música y vamos a continuar con el recuerdo de la etapa de Gustavo Cerati en Soda Stereo. Ya en la parte final de este bloque estaremos también disfrutando de la aventura en solitario de nuestro invitado estelar del día de hoy. Vamos a recordar otro de los grandes clásicos de Soda Stereo, en este caso del año 1987, Prófugos.

Avanza rápidamente la hora y continuamos compartiendo junto a ustedes este homenaje, este tributo a Gustavo Cerati, recordando que este artista nació un día como hoy, 11 de agosto del año 1959. Con el éxito alcanzado con Soda Stereo, primeramente en Argentina y luego en buena parte de América Latina, no sorprendió que con el paso del tiempo, la carrera de Gustavo Cerati diera un giro para enfocarse en lo que era sus inquietudes a nivel musical y dar vida a su carrera en solitario. Pero nadie puede desconocer la importancia en la carrera de Gustavo Cerati que tuvo Soda Stereo junto a Héctor Zeta Bosio y Charlie Alberti. Para continuar con el recuerdo de esta inolvidable propuesta de nombre Soda Stereo, vamos a viajar al año 1988 para recordar una canción que formara parte de su álbum Doble Vida. Escuchemos En la Ciudad de la Furia junto a Soda Stereo.

Estamos compartiendo junto a ustedes esta selección de grandes e inolvidables éxitos de Gustavo Cerati, recordando a este inolvidable artista argentino y obviamente recordando parte de su etapa junto a Soda Stereo. Para continuar, vamos a viajar al año 1990 y recordar del álbum Canción Animal, este, otro de los grandes clásicos de Soda Stereo, de música ligera.

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1: Avanza la hora y continuamos compartiendo junto a ustedes esta selección de grandes e imborrables éxitos de Gustavo Cerati. Lo hemos dicho durante el día de hoy. Recordamos el talento de este artista que naciera un 11 de agosto del año 1959. Lo decíamos hace un instante. Con el paso del tiempo no sorprendió que, tras el éxito alcanzado con Soda Stereo, Gustavo Cerati tuviera diversas inquietudes a nivel musical que le llevarían a comenzar una carrera en solitario. Y esta se concretó puntualmente en el año 1993 con su producción musical Amor Amarillo, una propuesta que nos dejara un par de canciones que alcanzaron un gran éxito en su momento. Particularmente, quisiéramos compartir junto a ustedes el que fuera el primer sencillo que se diera a conocer a partir del año 1993, una propuesta muy personal de Gustavo, en la cual en el videoclip aparecía con quien fuera su pareja en la época, la ex modelo Cecilia Amenábar de Chile, en la época embarazada de Benito, el primogénito de esta pareja. Escuchemos y recordemos Te Llevo Para Que Me Lleves junto a Gustavo Cerati.

Somos Canciones Lejanas, su versión anglo. Continuando con lo que es este tributo a Gustavo Cerati, nos encontramos con una bellísima canción que formara parte de su álbum Ahí Vamos, su cuarto álbum como solista. Escuchemos y recordemos el que fuera el primer sencillo de esta producción musical, del año 2006, Crimen, junto a Gustavo Cerati.

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1: Somos Canciones Lejanas, versión anglo. Sin lugar a dudas, hay fechas muy especiales en la historia de todos y cada uno de nosotros. En primer lugar, el cumpleaños, como también, en el caso de quienes ya hayan partido antes, la fecha de su muerte. Pero en el caso de Gustavo Cerati, más allá de destacar el 11 de agosto como el día de su nacimiento en 1959, como también recordar su muerte un 4 de septiembre del año 2014, otra fecha que quedó grabada a sangre y fuego en la vida de Gustavo

Gustavo Cerati fue el 15 de mayo del año 2010, cuando tras realizar un concierto en Caracas, Venezuela, Gustavo Cerati fue llevado de urgencia a una clínica de Caracas para hacerle unos exámenes, exámenes que se llevaron a cabo luego de manifestar problemas a nivel de salud. En el momento en el cual se llevaban a cabo estos exámenes, Gustavo permanecía consciente, pero sin poder hablar ni mover su costado derecho. Cerca de las 2 de la madrugada, ya del 16 de mayo, comenzaron a aparecer rumores de que había sufrido un desmayo. Su cuenta de Twitter informó que había tenido una descompensación, pero que se estaba recuperando favorablemente. Tristemente, al día siguiente, el 17 de mayo, se informó que había tenido un cuadro de estrés, pero pronto se descubrió que tuvo que ser operado. Desde entonces estuvo en estado de coma durante 4 años, hasta aquel día 4 de septiembre del año 2014, cuando se informó ya a nivel internacional sobre la muerte de este artista argentino. Vamos a despedir este homenaje, este tributo a Gustavo Cerati, con una canción que formara parte de su producción musical Ahí Vamos, su cuarto álbum como solista. Hablamos de la canción Adiós, que en la parte final de su letra dice: decir adiós es crecer. Quizás una forma simbólica, uno quiere pensarlo, quiere asumirlo, de despedirse o despedir a Gustavo Cerati. Les dejamos con esta canción de nombre Adiós.

0: Y con esta canción, con este clásico de Gustavo Cerati, En su aventura en solitario, despedimos el programa del día de hoy. Muchísimas gracias por la sintonía. Esperamos sinceramente que haya sido de su agrado esta propuesta del día de hoy. Y será, Dios mediante, hasta una próxima emisión de este, su espacio de recuerdos y clásicos, Canciones Lejanas, versión anglo.
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4: Verónica Reyes, la dueña de casa que llenaba el gimnasio con sus knockouts. En los años donde el boxeo hacía vibrar el gimnasio municipal de Los Lagos, apareció una mujer que rompió esquemas en una época donde pocas se atrevían a hacerlo. Su nombre, Verónica Reyes Aguilar. Nacida en 1963 en San José de la Mariquina, hija de padres campesinos, creció en sectores rurales donde aprendió desde pequeña el valor del esfuerzo. A los 10 años comenzó a jugar fútbol, cuando aún era poco común ver mujeres participando en competencias deportivas. Integró la rama femenina del Club Independiente de Antilwe e incluso reforzó a la selección de Valdivia en una final disputada en Atacama. Pero el destino le tenía preparado otro desafío. A fines de los años 90 y comienzos del 2000, el boxeo laguino convocaba multitudinarias veladas deportivas. Fue en una de esas jornadas cuando Verónica, dueña de casa, casada y madre de 5 hijos, llegó como espectadora al gimnasio municipal. Allí conoció a Temístocles Hidalgo, el recordado Don Tito, histórico impulsor del boxeo local. «Me falta una representante femenina», le comentó él. Sin dudarlo, ella respondió: «Yo voy a pelear». Nunca había boxeado, no sabía cómo pararse en un ring ni lanzar un golpe, pero pidió que le enseñaran. Poco tiempo después, debutó ante un gimnasio repleto de curiosos que querían ver a una mujer combatiendo arriba del cuadrilátero. La sorpresa rápidamente se transformó en admiración. Verónica Reyes Aguilar convirtió el boxeo femenino en un espectáculo que llenaba el recinto deportivo. Peleó numerosas veces y quienes la vieron combatir recuerdan que siempre ganó por nocaut. Arriba del ring demostraba carácter, disciplina y valentía. Mientras la comuna comentaba sus triunfos, su esposo e hijos seguían cada combate con preocupación, aunque jamás dejaron de apoyarla. Además del deporte, también estudió en la escuela para adultos, completando desde primero básico hasta cuarto medio. Verónica Reyes Aguilar quedó en la memoria de Los Lagos como una mujer pionera, humilde y perseverante, que abrió camino en el fútbol y el boxeo femenino, cuando la sociedad todavía no estaba preparada para aceptarlo completamente.
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2: Empresa ProLeSur y sindicato número uno de trabajadores alcanzaron acuerdo y evitan huelga legal. Contaminación de pozos en comuna de Máfil. Empresa Suralis confirma reparación y toma de muestras en sector rural Santa Laura. Docente Patricia Inostroza deja dirección del Liceo Alberto Blesgana tras 34 años de servicio. Corporación Nacional Forestal destaca producción de leña seca en la comuna del río San Pedro como aporte a la descontaminación regional. Buenas tardes, bienvenidos a El Noticiero de Radio Atractiva FM en esta jornada de martes 11 de agosto de 2026. Comenzamos a revisar para ustedes las principales informaciones locales, nacionales y regionales que ha elaborado la cooperativa de radios MediaCop. Un acuerdo alcanzado cerca de las 21 horas de este lunes habría permitido cerrar favorablemente la negociación colectiva entre el sindicato número uno de trabajadores y la empresa láctea ProLeSur en Los Lagos, descartándose así el inicio de la huelga legal que se mantenía como escenario ante la falta de entendimiento entre las partes. De acuerdo con antecedentes recabados por Atractiva FM, el acuerdo contemplaría, entre sus principales puntos, un incremento de 100.000 pesos en los sueldos base de los trabajadores y un bono de término de conflicto de 1.300.000 pesos, poniendo fin a un proceso que durante sus últimas jornadas mantuvo expectantes a los trabajadores. La negociación había entrado en una etapa decisiva luego de que la empresa solicitara la mediación obligatoria ante la Dirección del Trabajo, abriendo un último periodo de diálogo. Las conversaciones se extendieron hasta prácticamente el límite previsto para definir si los trabajadores materializaban la huelga legal. Desde la jornada de hoy martes, la radio ha realizado diversos intentos por obtener una versión oficial y conocer los alcances del acuerdo. Sin embargo, hasta el cierre de esta información, tanto el directorio del sindicato número uno como la empresa ProLeSur han mantenido absoluto hermetismo respecto de los detalles finales de la negociación. De esta manera, y a la espera de un pronunciamiento oficial de las partes, el entendimiento alcanzado permite dar continuidad a las operaciones y cerrar un proceso de negociación colectiva que durante los últimos días estuvo marcado por la posibilidad concreta de una huelga legal. La preocupación continúa entre vecinos del sector Santa Laura en Máfil luego de la rotura de una tubería de la empresa Suralis y la eventual afectación de napas utilizadas para el consumo humano. El municipio presentó un reclamo ante la Superintendencia de Servicios Sanitarios mientras las familias esperan certezas sobre las condiciones del agua de sus pozos. El alcalde Andrés Lara señaló que la municipalidad había advertido a la sanitaria sobre la existencia de una fisura 3 días antes de que se produjera la rotura. Tras la emergencia, la autoridad comunal solicitó medidas paliativas urgentes y una solución que entregue seguridad a las familias afectadas.
3: Lo de Santa Laura, que nosotros habíamos informado a Suralis de la falla 3 días antes, mandaron un equipo a reparar y cualquiera de los vecinos o nosotros como autoridades dábamos por asumido que se iba a dejar en buen estado y resulta que siguió filtrando y finalmente se terminó rompiendo la matriz e inundando a más vecinos. En el reclamo lo que nos interesa es dejar claro cuáles son las medidas paliativas que vamos a necesitar en favor de los vecinos.
2: Vecinos como el caso de don Víctor manifestaron su preocupación por problemas estomacales, malos olores y sedimentos que permanecen en el sector.
4: Lo ideal es que nos den una solución rápida sobre qué va a pasar con los pozos de agua que teníamos para consumo humano. Lo que más nos urge ahora, tenemos vecinos que están con problemas estomacales. Teníamos orden para exámenes en el cual acudimos al CEFAN y nos dijeron que no habían cupos. Entonces tuvimos que devolvernos a la casa.
2: Asimismo, Atractiva FM conversó con la empresa Suralis, quien confirmó que durante la mañana de este martes el gerente de operaciones de la empresa se encontraba reunido en Mafil con el alcalde Andrés Lara. Desde la sanitaria señalaron que la filtración ya fue reparada y que se dispusieron estanques alternativos para complementar el abastecimiento de los estanques particulares de los vecinos afectados. La empresa además señaló que se tomaron muestras de agua de los pozos del sector, cuyos análisis permitirán establecer científicamente si existe algún riesgo para la salud de las familias. Por su parte, la Superintendencia de Servicios Sanitarios solicitó un informe con las causas del problema, las soluciones adoptadas y las acciones destinadas a evitar nuevas fallas. Documento que debería ser entregado este jueves, mientras se mantiene pendiente un pronunciamiento de la Seremi de Salud respecto de la situación sanitaria que afecta allí en la comuna de Mafil.
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8: Hola, ¿cómo están? Soy María Belén Araya y les doy la bienvenida a este informe de noticias donde hablaremos de la reunión que sostuvo el presidente José Antonio Kast con 70 alcaldes de la zona centro para abordar temas de seguridad. Hablaremos además que el MinSal pidió renuncia a Seremi de Salud de Los Lagos tras denuncias laborales. Sabremos del subsidio eléctrico que llegará a más de 4 millones de personas. En minutos te contamos cuándo se dan a conocer los resultados de la postulación.
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8: Tras el decreto de emergencia preventiva climática en regiones del norte del país, ante el riesgo de aluviones e inundaciones por lluvias, se informó de la suspensión de clases en 18 comunas, despliegue de las Fuerzas Armadas y la activación de albergues preventivos. Aurí Morales nos cuenta más al respecto.
9: Se espera que el sistema frontal que afecta el norte del país entre las regiones de Arica y Parinacota a Coquimbo se mantenga hasta el domingo 16 de agosto. Ante el pronóstico de precipitaciones concentradas e isotermas de 0 grados, el gobierno decretó emergencia preventiva climática, junto con el despliegue territorial, suspensión de clases y la activación de albergues.
7: Se han activado situaciones de alertas, de alarmas en la zona norte de nuestro país frente a la afectación de fenómenos climáticos como los que ya vimos, y hemos venido realizando desde la afectación anterior un monitoreo de toda la situación.
9: Esta medida tiene como objetivo agilizar trámites administrativos, disponer de recursos inmediatos y coordinar ayuda humanitaria junto a las Fuerzas Armadas. A causa de la alarma meteorológica del DMC, las lluvias entre 40 y 60 milímetros en precordillera y con isoterma de cero, vientos de hasta 100 kilómetros por hora y nevadas cordilleranas en Antofagasta y Coquimbo, se dispuso la suspensión de clases en 18 comunas del norte del país. En paralelo, el despliegue de la delegada presidencial regional de Atacama, Sofía Cid, encabeza un puesto de mando para monitorear la contingencia junto a las Fuerzas Armadas, Seremis y municipios. La autoridad confirmó el envío de unidades a 9 comunas del territorio: Copiapó, Caldera, Tierra Amarilla, Chañaral, Diego de Almagro, Vallenar, Alto del Carmen, Feirina y Huasco.
10: Bueno, primero que nada, decirles que hemos estado en terreno, bueno, pidió el presidente José Antonio Kast, y también, por supuesto, coordinado desde la delegación. Aquí vamos a tener nuestro puesto de mando con enlaces con las Fuerzas Armadas y de Orden, también con los seremis sectoriales, y también hemos distribuido seremis en las 9 comunas de la región para que sean nuestros enlaces con los alcaldes. Por supuesto, anteriormente a esto hemos estado trabajando en limpieza de ríos y quebradas, ahí muy acompañado y asesorado también por la seremi de Obras Públicas, Paula Guerrero, y por el seremi del Mimbu, Max Barrio Nuevo.
9: Dado el riesgo de bajas de agua o remociones en masas, las autoridades regionales reiteraron el llamado a no acercarse a riberas de ríos ni quebradas. Asimismo, incitaron a familias que residen en sectores vulnerables o expuestos a acudir de forma anticipada a los albergues preventivos habilitados por cada municipio.
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12: El Ministerio de Salud solicitó la renuncia de Evelyn Brintrup como seremi de Salud de Los Lagos, mientras enfrenta denuncias vinculadas a la ley Karim. La cartera informó que próximamente comunicará quién asumirá de manera subrogante. Carlos Maturana con el informe.
13: El Ministerio de Salud solicitó la renuncia de Evelyn Brintrup como secretaria regional ministerial de Salud de Los Lagos. La salida de la autoridad ocurre mientras se enfrenta una serie de denuncias laborales vinculadas a la ley Karim. La cartera encabezada por Mike Chomalí confirmó la decisión, donde agradeció los servicios prestados por Brintrup, señalando además que informará oportunamente quién asumirá como seremi subrogante. Así lo informó el delegado presidencial regional Cristian Palma Valdés.
14: Según nos informó el Ministerio de Salud, se solicitó la renuncia a la secretaria regional ministerial de Salud de la región de Los Lagos, Evelyn Vitrun Flores. Tal como lo señaló el Ministerio, como gobierno agradecemos a Evelyn por el trabajo realizado, por su vocación de servicio y por los esfuerzos desplegados durante estos meses para que los habitantes de nuestra región puedan acceder a una salud de calidad como corresponde y como merecen.
13: De acuerdo con los antecedentes entregados, existen 9 denuncias contra la ahora exautoridad, entre querellas y acciones de tutela laboral presentadas por funcionarios y funcionarias. Actualmente se desarrollan procesos investigativos para esclarecer los hechos denunciados. Con esta decisión, Brintrup se convierte en la autoridad regional número 33 que deja su cargo durante el actual gobierno de José Antonio Kast.
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12: El Consejo Municipal de Puerto Montt aprobó fondos para reparar el equipo de rayos X del CESFAM Alerce e incorporar lentes de realidad virtual destinados al tratamiento de niños con autismo.
6: La región de Antofagasta.
12: El Servicio de Salud de Antofagasta inició la regulación e integración de medicinas complementarias como acupuntura y reiki en la red pública para apoyar los tratamientos médicos tradicionales.
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12: Este miércoles 12 de agosto se publicarán los resultados del subsidio eléctrico para el 40% más vulnerable del Registro Social de Hogares. El beneficio se aplicará mediante un descuento en la boleta de luz en 6 cuotas desde septiembre. Los detalles los trae Ornella Mellado.
15: Este miércoles 12 de agosto se darán a conocer los resultados de la nueva convocatoria del subsidio eléctrico, beneficio destinado al 40% más vulnerable del Registro Social de Hogares. El aporte no se entrega en efectivo, sino como un descuento directo en la boleta de luz dividido en 6 cuotas a partir de septiembre. Respecto al alcance del proceso, la ministra Jimena Rincón destacó que este quinto llamado beneficiará a más de 4 millones de personas y a más de 1 millón de clientes en todo el país, registrando un aumento significativo de beneficiarios en relación con las convocatorias anteriores.
16: Legisló hace ya algún tiempo y que estamos en su quinto llamado y que hoy día va a llegar a más de 4 millones de personas. Han sido beneficiados más de 1.900.000 clientes en el país. Las regiones que más aumentan respecto del año, el llamado anterior, que fue a principios de año, son Metropolitana, Valparaíso, Maule, Ñuble y Antofagasta, Araucanía. Aumentó respecto del llamado anterior en más de 230.000.
15: Para las personas de la tercera edad, la ayuda representa un alivio directo en su economía diaria. Una de las usuarias beneficiadas, de 82 años, valoró la iniciativa del Ejecutivo y la gestión local, destacando que el apoyo es fundamental para enfrentar sus gastos de consumo básico en el hogar.
17: Sí, lo postulé porque soy adulta mayor. Tengo 82 años y bueno, y necesito, porque vivo en tercer piso, que es un edificio que no tiene ascensor. Entonces, ahora dejan el balón de gas abajo y uno, ¿cómo lo sube? Entonces,
18: y ahora me imagino que está contenta ahora, el otro año también.
17: No, realmente felicito esta iniciativa, felicito a la señora ministra, al presidente, a nuestro querido alcalde, porque realmente él se ha preocupado mucho de nosotros también.
15: Los montos fijados van desde los 17.346 pesos hasta los 31.224 pesos, según la cantidad de integrantes del hogar. Quienes hayan postulado podrán revisar su nómina de selección desde este miércoles en el sitio oficial del subsidio eléctrico o en la ventanilla única social.
12: El Palacio de la Moneda fue escenario de una masiva reunión encabezada por el presidente José Antonio Kast y cerca de 70 alcaldes de las regiones de Valparaíso, O'Higgins y Metropolitana. El encuentro buscaba exponer las prioridades de la agenda contra el crimen organizado y el terrorismo, tras la salida de algunos ediles durante la cita. El subsecretario de Desarrollo Regional y Administrativo, Sebastián Figueroa, descartó cualquier tipo de discriminación política en la convocatoria y respaldó el espacio de trabajo. Desde las regiones, el alcalde de Puchuncaví, Marcos Morales, enfatizó la necesidad de que los planes de seguridad consideren con fuerza los requerimientos de las comunas rurales y costeras. En tanto, desde la región metropolitana, el alcalde de Puente Alto, Matías Toledo, quien se retiró antes del cierre, cuestionó el alcance de la reforma constitucional. Así, la jornada cerró con el compromiso del Ejecutivo de mantener el diálogo con los municipios y avanzar en una coordinación más estrecha para enfrentar el crimen organizado y el terrorismo.

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1: El ministro de Hacienda, Nicolás Grau, abordó el debate por el reajuste del sector público y la llamada ley de amarre. En una entrevista televisiva reconoció que existieron errores en la forma en que el gobierno comunicó el alcance de la norma.
2: El punto de fondo es, por primera vez va a haber una distinción clara entre asesores y personas que trabajan regularmente durante distintas administraciones. Y respecto a los asesores, la ley va a ser clarísima que ellos tienen que salir. Cuando se discutió esto en la opinión pública, se trataron de mezclar estas dos cosas, a pesar de que el punto 14 habla de uno, el 15 de otro, y el punto 14 y el punto 15 tienen consecuencias muy distintas.
1: Grau explicó que el Ejecutivo ha sido claro en señalar que los asesores no están incluidos en los beneficios de la ley y lamentó que el mensaje se interpretara de manera contraria. En la misma línea, la ministra vocera Camila Vallejo también salió a descartar la existencia de una ley de amarre, afirmando que se trata de una construcción política sin sustento y recalcó que los asesores concluyen su labor con el mandato presidencial, mientras los funcionarios de carrera solo pueden ser desvinculados con fundamento legal suficiente, según normas vigentes del Estado chileno.
3: Esta caricatura que se construyó, la supuesta ley de amarre, es una propaganda que es ficticia. Aquí no hay ninguna ley de amarre. Se ha repetido y se ha repetido y se ha reproducido a través, lamentablemente, de los medios de comunicación un concepto que no tiene relación con la realidad. Con este concepto, la oposición ha tratado de instalar que el gobierno busca apernar asesores políticos o de confianza del presidente Gabriel Boric y no tiene nada que ver con eso. De hecho, todo lo contrario. El gobierno ha sido muy claro de que termina su mandato y sus asesores de confianza, de los gabinetes, se van.
1: Por último, el jefe de la cartera de Hacienda sostuvo que la iniciativa representa un punto de inflexión, ya que por primera vez establece una separación formal entre asesores y funcionarios de planta. A su juicio, la norma fija con claridad que quienes cumplen labores permanentes tienen un trato distinto, mientras que los asesores deben dejar sus funciones al finalizar cada mandato presidencial. La Fiscalía confirmó este martes que evalúa solicitar la declaración de Nicolás Maduro en el marco de la investigación por el secuestro y asesinato del ex militar venezolano Ronald Ojeda, ocurrido en febrero de 2024 en Chile. El Ministerio Público mantiene como principal hipótesis un móvil político, considerando el perfil de opositor del ex uniformado y los antecedentes reunidos durante la investigación penal en curso. El fiscal Héctor Barros, a cargo de la causa, junto al fiscal nacional Ángel Valencia, señaló que el proceso judicial avanza con cerca de 20 personas detenidas y ya acusadas, encontrándose en etapa de preparación de juicio oral. En tanto, el persecutor nacional habló en el Congreso al respecto.
4: El fiscal Barros está evaluando jurídicamente la procedencia o la necesidad de estas diligencias. Es a él a quien corresponde, pero desde la Fiscalía Nacional, de la Unidad de Cooperación Internacional, de la Fiscalía Nacional, vamos a prestar toda la cooperación, el apoyo que sea necesario para realizar esas diligencias. Pero evidentemente estamos hablando de un crimen que, según la evidencia que ha recogido la Fiscalía, habría sido, en principio, hasta aquí en el estado de avance de la investigación, habría sido encargado por agentes del Estado venezolano y, por supuesto, la persona que se encontraba a cargo del gobierno de ese país podría eventualmente entregar información útil para la investigación.
1: Paralelamente, continúa la indagatoria para establecer responsabilidades intelectuales, especialmente en relación con eventuales encargos provenientes desde el régimen venezolano, a la luz de hechos recientes ocurridos durante el fin de semana. Según la Fiscalía, una de las líneas investigativas apunta a que Diosdado Cabello, considerado el segundo hombre del régimen de Maduro, habría ordenado y financiado el crimen. Esto se habría canalizado a través del líder del Tren de Aragua, conocido como el Niño Guerrero, quien habría transmitido la instrucción a la célula denominada Piratas de Aragua, radicada en Chile. Ante este escenario, el Ministerio Público no descarta retomar acciones ante la Corte Penal Internacional y solicitar formalmente la declaración de Maduro. Para ello, se requerirán gestiones a través de Cancillería y coordinación con organismos de seguridad.
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5: Más de 30 familias permanecen aisladas en los sectores de Río Blanco y Guaife Alto en Pucón debido a intensas nevadas. Equipos municipales y vialidad trabajan con maquinaria pesada para despejar rutas y entregar ayuda social.
0: La región de los lagos.
5: Más de 21.000 horas de atención médica se pierden anualmente entre el CESFAM Entre Lagos y el Hospital de Puerto Octay debido a inasistencias de pacientes, fenómeno impulsado por dificultades de conectividad en sectores rurales.
0: La región del Maule.
5: Un operativo conjunto de la PDI, Carabineros y el Servicio de Migraciones fiscalizó a 58 personas en Talca y Pelarco, dejando 3 denunciados por infracciones a la Ley de Migración y Extranjería.
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5: Durante la madrugada de este miércoles 12 de agosto, el cielo ofrecerá un espectáculo astronómico en la alineación de Júpiter, Mercurio, Marte, Urano, Saturno y Neptuno. Durante este evento,

0: principalmente hacia el horizonte oriental, es decir, hacia donde amanece. Por lo tanto, en nuestro hemisferio, la fila de planetas se extenderá desde el este hacia el cielo del noroeste.
1: ¿Y se podrá ver en Chile? Sí, pero solo desde la zona central hasta la austral, siendo el momento clave entre 30 y 60 minutos antes del amanecer, es decir, a eso de las 7 de la mañana. Ahora, para una visualización más clara, se aconseja alejarse de la contaminación lumínica de las ciudades. A simple vista, Saturno y Marte serán los más sencillos de identificar por su brillo. En tanto, Mercurio y Júpiter se ubicará hacia el este justo antes del amanecer, exigiendo cielos extremadamente limpios, mientras que para poder apreciar Urano y Neptuno será obligatorio contar con el apoyo de binoculares o un telescopio pequeño.
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1: Dos exmilitares fueron condenados por tráfico ilícito de migrantes tras coordinar vía WhatsApp y facilitar el ingreso irregular de una mujer venezolana por un paso no habilitado en la frontera de Colchane.
2: La región de Arica y Parinacota.
1: El empresario Luis Araya Valdequi solicitó rectificar informaciones sobre el derrame de aceite en el lago Chungará, aclarando que no tiene responsabilidad penal ni orden de detención y que su rol con la empresa transportista es estrictamente aduanero.
2: La región de la Araucanía.
1: Carabineros detuvo a 7 personas e incautó 170 millones de pesos en marihuana durante operativos en Temuco, Padre Las Casas y la Ruta 5 Sur, decomisando también resina de cannabis para vapeadores.
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1: La más reciente medición del estudio Pentágono Ministerial, elaborado por la agencia Talus, posicionó a la ministra de Salud, May Chomalí, como la figura mejor evaluada del gabinete ministerial, con una calificación de 3,65 puntos en una escala de 1 a 7. La secretaria de Estado ascendió del quinto al primer lugar. El alza de la valoración de Chomalí coincide con su marcado protagonismo en la agenda pública de salud, destacando los avances en el plan de alerta sanitaria oncológica y su rechazo categórico al proyecto de ley Escucha su Corazón. Guillermo Bustamante, analista político y académico de la Facultad de Comunicación de la Universidad de los Andes, se refirió al respecto.
3: Carteras políticas y económicas acusan un desgaste en la compleja tramitación legislativa y ruidos comunicacionales. El viceministro del Interior, Claudio Alvarado, cede posiciones tras enfrentar un mes tenso marcado por controversia interna y fricción en la bancada, mientras que el ministro de Hacienda, Jorge Quiroz, registra un deterioro en sus atributos de integridad y cercanía. En suma, la evidencia sugiere que la ciudadanía premia la capacidad operativa concreta por sobre la retórica de trinchera política.
1: El cuadro de los secretarios de Estado mejor evaluados lo completan el ministro de Seguridad Pública, Martín Arrau, con 3,50 puntos, el viceministro del Interior y Segugop, Claudio Alvarado, con 3,46 y el ministro titular de las Express, José García Rubinot, con un 3,36. Por el contrario, las ponderaciones más bajas correspondieron a la ministra del Deporte, Natalia Ducós, seguida por las titulares de Energía, Jimena Rincón, Mujer, Judith Marín, y Medio Ambiente, Francisca Toledo. El análisis general del estudio revela que ninguno de los 22 ministros examinados logró alcanzar la nota 4, valor que fija el punto medio dentro de la escala empleada.
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1: Autoridades evalúan 2 terrenos fiscales en sectores rurales para construir una nueva cárcel provincial en Chiloé, buscando aliviar el hacinamiento e infraestructura obsoleta de los penales de Castro y Ancú. Hasta acá dejamos el resumen informativo del día. Nos volvemos a encontrar mañana con más informaciones. Que estén muy bien.
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3: Mujeres de Mariquina fortalecen su bienestar emocional a través del arte y la reflexión. Un espacio de encuentro, creatividad y bienestar se encuentra desarrollando vecinas de la comuna de Mariquina a través del taller Pinceladas de Igualdad, impulsado por el programa Mujeres, Derechos Sexuales y Reproductivos de la Unidad de la Mujer y Equidad de Género. Durante las jornadas, las participantes han aprendido distintas técnicas de pintura decorativa, actividad que se complementa con conversaciones y reflexión en torno a la igualdad de género y el ejercicio de los derechos sexuales y reproductivos. La iniciativa busca también generar un impacto positivo en la salud mental y emocional de las participantes, entregando un espacio de distracción, expresión personal y socialización que favorece la autonomía, reduce el estrés y fortalece los vínculos entre las mujeres de la comuna. Desde el programa valoran especialmente el entusiasmo, compromiso y participación activo de las asistentes, destacando la importancia de continuar generando este tipo de espacios que contribuyen al bienestar integral y al fortalecimiento de las redes de apoyo entre mujeres de la comuna de Mariquina. Para Mediacoop, Radio San José FM.
13: Futrono. La deficiente cobertura de telefonía celular e internet en distintos sectores rurales de la comuna volvió a generar preocupación entre vecinos y autoridades locales, especialmente debido a interrupciones que se han extendido por varios días en algunas localidades. Entre los sectores afectados se encuentran Nontoilá, Santa Laura, Loncopán Alto, Nontoilá Alto, Isla Guapi, Curriñi y Chabranco, donde residentes han manifestado reiteradamente las dificultades que enfrentan para comunicarse, acceder a internet y realizar trámites o actividades que actualmente dependen de estos servicios. Frente a esta situación, el alcalde de Futrono, Fernando Flandes, informó que ingresó un oficio dirigido a la Secretaría Regional Ministerial de Transportes y Telecomunicaciones de Los Ríos y al encargado regional de la Subsecretaría de Telecomunicaciones Subtel, reiterando la necesidad de fiscalizar el cumplimiento de las condiciones de servicio por parte de las empresas proveedoras de telefonía e internet. Para Mediacoop, Futrono informó Radio del Lago.
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14: Valdivia, un positivo balance en materia de seguridad entregó Delegación Presidencial Regional Los Ríos tras la realización de la nueva sesión del Comité Policial. En la instancia, encabezado por la delegada presidencial Vicky Carrasco Silva, junto a las instituciones de orden y seguridad, se informó una disminución del 10,7% en los delitos de mayor connotación social en la zona. Tenemos una baja del 10,7% en los delitos, gracias al trabajo coordinado de todas las instituciones de orden y seguridad. Seguimos trabajando para entregar una mayor seguridad a nuestros vecinos, afirmó la delegada. En tanto, Carabineros reportó 224 detenciones durante la semana, más de 700 controles de identidad, sumando 5.443 detenidos en lo que va del año. Uno de los ejes prioritarios abordados durante las últimas semanas por Seremi de Seguridad Pública ha sido el combate al abigeato mediante fiscalizaciones multisectoriales. Estos operativos permitieron retirar de circulación cerca de 160 kilos de carnes en las comunas de La Unión, 594 kilos de carne en Los Lagos y 254 kilos en Futrono, por no cumplir con la normativa sanitaria vigente para el consumo humano. A su vez, la PDI destacó la detención de 27 personas en investigaciones complejas y control migratorio. Por su parte, Gendarmería logró la incautación de 87 armas blancas y 13 envoltorios con droga al interior de la cárcel, mientras que en el Parque Alerce Costero de Corral se concretó la detención de personas que estaban vinculadas a la sustracción de madera. Desde Valdivia, informó Radio Austral.
0: Río Bueno. El viento Puelche sopló con fuerza también en la comuna, pero no produjo afectaciones de consideración. La puigua o viento cordillerano se hizo sentir y a ratos de manera muy fuerte, alcanzando fácilmente los 60 kilómetros por hora. Jaime Mena, jefe de la Oficina de Gestión de Riesgo y Desastre del municipio, dio cuenta con Conexión Regional que afortunadamente el viento Puelche no trajo consecuencias de envergadura tanto en el área urbana como rural de la comuna Puerta Sur de la región de Los Ríos.
15: Solamente tuvimos una caída de árbol en el sector del cruce Cachillagüe, normalmente unos 500 metros hacia el interior del cruce de la ruta que va al Lago Ranco, que obstaculizó el camino interior, lo cual despejamos inmediatamente con nuestra unidad de gestión de riesgo y desastre. Dentro de la comuna no se reportó nada más, ningún incidente. Estuvimos monitoreando también a través de bomberos de crucero el sector de Mantilhue. Mantilhue también se tuvo en buenas condiciones, sin mayores novedades en ese sentido. Así que estuvimos tranquilos, pero igual hubieron periodos de bastante viento durante el día y anoche también.
0: Desde Río Bueno, para Mediacop, informó Radio Entre Ríos.
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17: La Unión. La escuela Radimadi celebró un importante logro deportivo al proclamarse campeona comunal de futsal en la categoría sub-14 varones en el marco de los Juegos Deportivos Escolares organizado por el Instituto Nacional de Deportes en la región de Los Ríos. El equipo representó al establecimiento en una competencia que reunió a distintas delegaciones escolares de la comuna, alcanzando el primer lugar luego de un proceso de preparación que comenzó cerca de dos semanas antes del inicio del campeonato. La información deportiva desde Radio 1 Latina de la Unión.
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18: Desde la comuna de Paillaco, durante la noche de este lunes, personal de carabineros concurrió hasta la ruta T-695, donde verificó un accidente de tránsito tipo atropello que involucró a un menor de edad y una camioneta. De acuerdo con los antecedentes preliminares, el menor habría descendido desde un bus y, por circunstancias que son materia de investigación, cruzó la calzada siendo impactado por el vehículo que circulaba por el lugar. A raíz del accidente, el menor resultó con lesiones de carácter grave, siendo auxiliado inicialmente en el lugar y posteriormente trasladado hasta un centro asistencial para recibir atención médica. Por instrucción del Ministerio Público, el conductor del vehículo, un adulto de sexo masculino, fue detenido por su participación en el accidente. El conductor mantenía su documentación y licencia de conducir al día. Durante la mañana se informó que el menor ingresó a pabellón y posteriormente se encontraba en recuperación, manteniendo una lesión correspondiente a una fractura del fémur distal derecho. Desde Paillaco, para Mediacop informó Mi Radio FM.
19: Desde Los Lagos, Un acuerdo alcanzado cerca de las 21 horas de este lunes permitió cerrar la negociación colectiva entre el sindicato número uno de trabajadores y la empresa láctea Prolesur, descartándose de esa forma la huelga legal. Según antecedentes recabados por Atractiva FM, el entendimiento contemplaría un aumento de 100.000 pesos en los sueldos base y un bono de término de conflicto de 1.3 millones de pesos. El acuerdo se produjo tras intensas jornadas de conversaciones y luego de una mediación obligatoria ante la Dirección del Trabajo. Pese a los reiterados intentos de nuestro medio por conocer oficialmente los alcances del acuerdo, hasta ahora tanto el directorio sindical como la empresa han mantenido absoluto hermetismo sobre los detalles finales de la negociación. En Los Lagos y para Mediacop, Radio Atractiva FM.
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19: Cerramos el noticiero en esta jornada de martes 11 de agosto de 2026. Atención al pronóstico del tiempo. Para hoy, 12 grados la temperatura máxima, 20% las probabilidades de precipitaciones. Para este miércoles la temperatura mayor será de 13 grados y este jueves 14 grados la temperatura máxima. El viernes regresan las precipitaciones con cerca de un 80% de probabilidades durante, insisto, la jornada del próximo día viernes. Atención porque la farmacia de turno hasta este jueves 13 de agosto corresponde turno de farmacia Cruz Verde. De esta forma cerramos el noticiero en Atractiva FM. Recuerde que estamos en el 101.3 MHz y también en nuestro sitio oficial www.radioatractivafm.cl. Un gusto haberlo dejado informado. Manténganse con nosotros. Que les vaya muy bien.
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